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2: Miércoles, ya mitad de semana, 8 de julio. Soy Radamés Núñez y hurra porque ya está más cerca el fin de semana, ¿estás de acuerdo? Te acompaño a partir de este momento y hasta las 9 de la noche en Facebook y en Instagram. Me encuentras así como Radamés Núñez. ¿Qué onda, mi querido Osman en los controles? ¿Qué onda, Rob en la producción? Nosotros vamos a comenzar con esto de Depeche Mode. La canción se llama Enjoy the Silence y suena en 106.5 Mix, 80s, 90s y más.

0: Oye, pues déjame platicarte estas buenas noticias para todos los fans de la música, ya que Elton John regresa a nuestro país, marcando un esperado reencuentro después de una trayectoria llena de éxitos. Considerado una de las figuras más importantes, ha vendido millones de discos alrededor del mundo y ha regalado clásicos inolvidables como Your Song, Rocketman y I'm Still Standing. Y en su cuenta oficial se confirman los shows que van a ser parte de su gran gira de despedida, a lo que se lee: me emociona anunciar que estaré actuando dos noches, los días 2 y 3 de octubre. La Ciudad de México siempre ha tenido un lugar especial en mi corazón. Y bueno, los boletos salen a la venta para el público en general el jueves 16 de julio a las 12 de la tarde, hora local de la Ciudad de México. Ahí están estas grandes noticias de Sir Elton John. Mientras tanto, no te muevas, soy Radamés Núñez y esto es 106.5 Mix, 80s, 90s y más.
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4: ¿Qué tal amigos de Mix? Yo soy Fer y para mí es un gusto acompañar su camino. Vamos con toda la información de las calles.
1: Aviso.
4: Hay encharcamiento en Paseo de la Reforma a la altura de Eje 1 Poniente. Tómenlo en cuenta y conduzcan con mucho cuidado.
1: A vuelta de rueda.
4: En Río San Joaquín de Mariano Escobedo a Periférico. Se complica el avance en Río Churubusco de Eje 5 Sur a Viaducto Río de la Piedad.
1: Tráfico lento.
4: En Avenida Tláhuac de José Clemente Orozco a Periférico.
1: Ligera carga.
4: En Avenida del Imán de Avenida Estadio Azteca a Insurgentes. Tenemos ligera carga en Santa Ana, de Tláhuac a Canal de Miramontes.
1: Buen avance.
4: Y aprovechen que no hay tráfico en Avenida 608 de Avenida 412 a Río Consulado.
1: Clima.
4: 18 grados.
1: Lluvia.
4: En varios puntos de la ciudad. Yo soy Fer y no le cambien. 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

Oye, pues Another Day in Paradise es una canción de Phil Collins lanzada en 1989 como primer sencillo de su disco But Seriously. Se convirtió en uno de sus mayores éxitos y un himno de la conciencia social en la década de 1980. Another Day in Paradise fue un éxito global, alcanzando el número uno en las listas de varios países, incluido Estados Unidos, donde se mantuvo durante varios días. También se destacó en Reino Unido y otros mercados internacionales, consolidándose como una de las canciones más exitosas de Phil Collins. Y aunque su interpretación es inmejorable, gracias a la inteligencia artificial, podemos saber cómo sonaría en la voz de el fenómeno Taylor Swift. Escuchemos.

Pues así hubiera sonado en la voz de Taylor Swift gracias a la inteligencia artificial, pero nos quedamos con la versión original. Canción que vamos a escuchar a continuación. Él es Phil Collins, esto se llama Another Day in Paradise. Yo soy Radamés Núñez en 106.5 Mix.

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0: Oye, déjame platicarte que hay cruces culturales que parecen imposibles hasta que suceden. Uno de los más inesperados ocurrió cuando The Doors y la contracultura de los 60 se encontraron cara a cara con el corazón del mariachi en Plaza Garibaldi. Corría el año de 1969, cuando la banda visitó México en uno de los momentos más intensos de su historia. Lejos de los escenarios y del caos del rock, Jim Morrison, acompañado por integrantes del grupo y amigos cercanos, decidieron perderse en las calles nocturnas de la Ciudad de México, el destino Garibaldi. Ahí, entre guitarrones, trompetas y canciones de cantina, escuchó historias de amores rotos, de muerte y celebración, temas que siempre lo fascinaron. Cuentan quienes estuvieron cerca que quedó hipnotizado por la crudeza emocional del mariachi, por esa manera tan mexicana de cantar la vida y el dolor sin filtros. No hubo fotografías oficiales, pero el encuentro quedó en la leyenda. El rock oscuro de Los Ángeles, escuchando de frente la tradición popular mexicana. El día de hoy, la Plaza Garibaldi sigue ahí, cantando historias ajenas, quizás sin saber que una noche también le cantó sin proponérselo al mismísimo Rey Lagarto, Jim Morrison. Yo soy Radamés Núñez y esto es 106.5 Mix, 80s, 90s y más.
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2: 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Oye, como tú lo sabes, parte fundamental para el reconocimiento de un disco es la portada. Y en varias producciones, la fotografía de un niño o una niña fue usada para ser identificada y asociada de inmediato a la banda o solista. Así que recordemos algunas y descubramos quiénes eran esos niños y qué ha sido de ellos. Por ejemplo, War, de U2. Peter Rowan, niño irlandés, fue ícono en su primer EP, Three, del año 1979, y en los discos Boy y War. Actualmente, Peter es fotógrafo profesional y en ocasiones trabaja con la banda. Le sigue Blind Melon, de 1993. Más allá de esa portada, lo inolvidable es la actuación de Heather Deloach. En el video del sencillo No Rain, una niña vestida como abeja con frenos, lentes de alta graduación. Actualmente tiene 39 años y estudió actuación. Ha participado en algunas películas y también programas de televisión, además de ser dueña de un negocio de organización de eventos. Y por último, Korn, de 1994. Ya que Korn eligió para la portada de su disco debut de ese año la inocente imagen de una niña meciéndose en un columpio. Ella es Justine Ferrara. Actualmente trabaja en un puesto administrativo en una importante disquera. Estos son algunos, ¿no?, discos, algunas portadas en las que aparece, bueno, pues, algunos niños. Mientras tanto, no te muevas. Soy Radamés Núñez y esto es 106.5 Mix, 80s, 90s y más.

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3: Segunda hora ya de este programa en 106.5 Mix, 80s, 90s y más. Soy Radamés Núñez. Oye, grandes noticias. Robbie Williams va a llegar a la Ciudad de México con dos conciertos en el Palacio de los Deportes. Estos serán los días 7 y 8 de octubre como parte de su gira mundial Britpop Tour. Y aquí, en este programa, voy a tener los mejores lugares para estos conciertos. Los conciertos de Robbie Williams. Mientras tanto, no te muevas y sigue escuchando la estación que tiene más música continua. 106.5 Mix, 80s, 90s y más.

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0: Oye, pues déjame platicarte una triste noticia, ya que la cantante británica Lauren Bennett, conocida por su participación en el éxito mundial Party Ronca and Them de LMFAO, falleció a los 37 años de edad. Esta noticia fue confirmada por sus ex compañeros a través de un emotivo mensaje publicado en las redes. En el comunicado expresaron su dolor por la pérdida, destacando el cariño, la alegría y además los recuerdos que compartieron con ella. Hasta el momento no se han dado a conocer las causas de su fallecimiento. Lauren alcanzó la fama internacional en el año 2011 en la canción Party Rock and Them, uno de los sencillos más exitosos de la década. Nacida en Kent, Inglaterra, también trabajó como solista y colaboró con artistas como will.i.am de Black Eyed Peas. Así es que descanse en paz la cantante británica Lauren Bennett. Yo soy Radamés Núñez y esto es 106.5 Mix, 80s, 90s y más. 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
4: ¿Qué tal, amigos de Mix? Yo soy Fer y ya estoy de regreso con más información.
1: Aviso.
4: Hoy hay lucha libre a las 7:30 de la noche, por lo que van a encontrar afectación vial en inmediaciones de la Arena México. Utilicen como alternativas Paseo de la Reforma y Eje Central.
1: Accidente.
4: En periférico pasando Ermita y Iztapalapa con dirección a Eje 6 Sur. Tómenlo en cuenta y conduzcan con mucho cuidado.
1: A vuelta de rueda.
4: En Francisco del Paso y Troncoso de Eje 4 Sur a Zaragoza. También se complica el avance en Insurgentes de Barranca del Muerto a Eje 10 Sur Copilco.
1: Tráfico lento.
4: En Tlalpan de División del Norte a Miguel Ángel de Quevedo.
1: Ligera carga.
4: En Arquímedes de Paseo de la Reforma a Presidente Masaryk.
1: Buen avance.
4: Aprovechen que no hay tráfico en la Avenida Lomas Verdes de Presa Martín a Vía Adolfo López Mateos.
1: Clima.
4: 17 grados y continúa lloviendo en varios puntos de la ciudad. 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
2: Con Luisa Carrandi. The Masters of Reality, Why Black Sabbath Matter, primer libro oficial de Black Sabbath, se publicará en 3 ediciones separadas. Taylor Swift gana una demanda de derechos de autor por Midnight's Lover y Tortured Poets Department. Charlie XCX anuncia fiestas para escuchar el álbum Music Fashion Film en 25 ciudades, entre ellas Ciudad de México. El musical sobre la vida de Dolly Parton se estrenará en Nueva York en diciembre. La actriz de inteligencia artificial Tilly Norwood hará su debut en la película Misaligned. La actriz de Obsession, Inde Navarrete, se reunió con los directores de X-Men y Hit 2.
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Lo que no sabías de YouTube. Los miembros de la banda han estado juntos desde el año 1978. Ellos son dueños de un pub en el centro de Dublín. Bono es una versión abreviada de Bono Box. Este apodo le fue dado por un grupo de amigos y significa buena voz en latín. U2 fue la cuarta banda de rock que apareció en la portada de la revista Time y es casi tan conocida por su labor humanitaria como lo es en la música. Y Bono es defensor en la búsqueda de una cura para el VIH y en ayudar a los pobres de África. Y estos son algunos datos que seguramente no sabías de U2. Es por eso que vamos a escucharlos con esto que se llama With or Without You. Y suena aquí en la estación que tiene la mejor música, 106.5 Mix, 80s, 90s y más. Soy Radamés Núñez, no le cambies.

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0: Oye, como tú lo sabes, en el año 2016, la Academia Sueca sacudió al mundo al anunciar que el Premio Nobel de Literatura iba a ser otorgado a Bob Dylan, músico, compositor y una de las figuras más influyentes de la cultura popular del siglo XX. 10 años después, aquel anuncio sigue sonando como uno de los momentos más discutidos, polémicos y a la vez transformadores en la historia del premio. La Academia justificó su decisión al reconocer a Dylan por haber creado nuevas expresiones poéticas dentro de la gran tradición de la canción estadounidense. Para algunos críticos y escritores, premiar a un cantautor parecía un insulto a la literatura escrita y a novelistas o poetas que aún no habían sido reconocidos. Para otros, el Nobel de Dylan era un gesto necesario. La polémica creció cuando Bob Dylan tardó varios días en reaccionar públicamente al anuncio y después decidió no ir a la ceremonia de entrega del premio. En su lugar, envió un discurso que fue leído por la embajadora de Estados Unidos en Suecia. Una década más tarde, el Nobel a Bob Dylan puede entenderse como la puerta a debates más amplios sobre qué es la literatura, cómo se transmite y quién decide sus límites. Hay la información y yo se las platico. Mientras tanto, no te muevas. Yo soy Radamés Núñez y escuchas 106.5 Mix, 80s, 90s y más.
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4: ¿Qué tal, amigos de Mix? Yo soy Fer y ya estoy de regreso con más información.
1: Aviso.
4: Tenemos 2 encharcamientos, uno de ellos en Periférico a la altura de Camino a Santa Teresa con dirección a Insurgentes. El otro está en Anillo Periférico y Boulevard Gran Sur en la Alcaldía Coyoacán. Tómenlo en cuenta y conduzcan con mucho cuidado.
1: A vuelta de rueda.
4: En Avenida Revolución de Viaducto a Metro Miscuac. Se complica el avance en Periférico de Paseo de la Reforma a Barranca del Muerto.
1: Tráfico lento.
4: En Patriotismo de Río Miscuac a San Antonio.
1: Ligera carga.
4: En Arquímedes, de Paseo de la Reforma a Presidente Masaryk, tenemos asentamientos en semáforos en Río Piper de Reforma a Río Grijalva.
1: Buen avance.
4: Y aprovechen que no hay tráfico en Avenida Lomas Verdes, de Presa Matín a Vía Adolfo López Mateos.
1: Clima.
4: 17 grados.
1: Lluvia.
4: En varios puntos de la ciudad. Yo soy Fer y no le cambien. 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
2: Como tú lo sabes, la música es fuente de gran emoción. Hay canciones que con solo unas pocas notas ya pueden hacernos llorar por el impacto que genera en nuestro, bueno, pues cerebro, ¿no? También existen otros temas que nos llevan a las lágrimas por el significado que tienen en nuestra vida o por el contexto en el que los escuchamos. Más allá de eso, existen estudios que prueban la emotividad que puede generar una canción en los seres humanos. En 2016 se hizo una investigación para determinar cuál es la canción que hace llorar sí o sí a las personas. En el primer lugar fue para Discovery of the Camp, perteneciente a la banda sonora de la serie del año 2001, Band of Brothers. Esta producción a cargo de Steven Spielberg y Tom Hanks es una miniserie bélica que cuenta con escenas de gran crudeza. La canción principal es interpretada por la Orquesta Metropolitana de Londres. Y esta investigación se hizo con 102 personas de entre 16 y 67 años. Y no solo descubrió que el tema de 11 minutos de duración puede generar una profunda tristeza en los oyentes, sino que también concluyó que quienes se emocionan hasta las lágrimas con la música, bueno, pues suelen ser personas más empáticas con los demás. Pues ahí está esta canción, Discovery of the Camp, que hace llorar a todo mundo. 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
2: Tercera hora ya. Qué rápido se está pasando el programa. Aquí en 106.5 Mix, 80s, 90s y más. Soy Radamés Núñez. Recuerda que así me encuentras en Facebook y en Instagram. Y también recuerda que Def Leppard regresa a la Ciudad de México. Esto será el próximo 19 de octubre en el Palacio de los Deportes. En una noche que promete estar llena de nostalgia, potencia y grandes himnos del rock. Muy atento de este programa porque aquí tendré los mejores lugares para el concierto de Def Leppard. 19 de octubre, Palacio de los Deportes. Mientras tanto, sigue escuchando 106.5 Mix, 80, 90 y más.

0: Oye, pues déjame platicarte que YouTube lanzó este martes el video de Street of Dreams, su nuevo sencillo y primer adelanto de lo que va a ser su próximo disco de estudio, marcando además su regreso con material inédito después de varios años. El video fue filmado durante su visita a la Ciudad de México el pasado mes de mayo y la producción incluye imágenes captadas en el centro histórico, especialmente en los alrededores de la Plaza de Santo Domingo. Uno de los elementos más llamativos del video es un autobús escolar sobre el cual la banda interpreta la canción mientras recorre las calles de la ciudad. El vehículo también luce frases como la calle de los sueños y no abandones tus sueños no te abandonarán. Y bueno, esta canción incorpora también incluso fragmentos en español con Bono cantando la calle del sueño, que es una clara referencia al público latinoamericano y particularmente a México. Hay las noticias más recientes acerca de YouTube. Yo soy Radamés Núñez y esto es 106.5 Mix, 80s, 90s y más.
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4: Que tengas excelente camino. Yo soy Fer y seguimos con más información.
1: Aviso.
4: Tómalo en cuenta. Por inundaciones en diversos puntos, está cerrada Avenida Gran Canal en ambos sentidos, entre Río Consulado y Río de los Remedios. Tus alternativas, Eduardo Molina, Congreso de la Unión y Eje 1 Oriente.
1: A vuelta de rueda.
4: En Francisco del Paso y Troncoso de Eje 4 Sur a Zaragoza, se complica el avance en viaducto Miguel Alemán de Tlalpan a Patriotismo.
1: Tráfico lento.
4: En Río San Joaquín de Calzada Legaria a Periférico. Vamos poco a poco en viaducto Río Becerra de viaducto Miguel Alemán a Distribuidor Vial San Antonio.
1: Ligera carga.
4: En Río Tíber de Reforma a Río Grijalva.
1: Buen avance.
4: Aprovecha que no hay tráfico en la autopista México-Puebla de Eje 6 Sur a La Concordia.
1: Clima.
4: 17 grados.
1: Lluvia.
4: En varios puntos de la ciudad. 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

Oigan, ¿qué les parece si regresamos en el tiempo hasta el año de 1976? En ese año se lanzaba el primer cassette VHS. En el cine se estrenaba la película Rocky. ABBA lanzaba Dancing Queen, que se convierte en un éxito mundial y es la canción más representativa del grupo sueco. Queen publicaba A Day at the Races, consolidando su sonido y su presencia en las listas de éxitos internacionales. En aquel año también nacía Apple Computer Company en un garage de California, y el Concorde iniciaba vuelos comerciales entre Londres, París y Nueva York. Todo esto sucedía en aquel año, el año de 1976. Y es por eso que también vamos a escuchar una canción de ese año. Esto es algo de los Bee Gees, se llama You Should Be Dancing. Yo soy Radamés Núñez y esto es 106.5 Mix, 80s, 90s y

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0: Oye, déjame platicarte que el nombre de AC/DC tiene un origen tan simple como poderoso y está directamente ligado a la energía que la banda, bueno, pues ha transmitido durante todos y estos inicios, ¿no? El término proviene de la sigla inglesa corriente alterna, corriente continua, usada en aparatos eléctricos para indicar que pueden funcionar con ambos tipos de corriente. La idea surgió en el año de 1973, cuando Malcolm y Angus Young buscaban un nombre corto, contundente y fácil de recordar para su nueva banda. Y fue Margaret, hermana de los guitarristas, quien sugirió AC/DC. Esto al verlo impreso en la parte trasera de su máquina de coser. El concepto les pareció perfecto. Recordaba a potencia, electricidad y movimiento, cualidades que encajaban perfecto con el sonido crudo y directo que estaban desarrollando. Su hermana también fue la de la idea de que Angus usara un uniforme escolar durante las presentaciones de la banda. Con el paso del tiempo, el nombre también generó confusión y polémica. En algunos países, las siglas fueron malinterpretadas o asociadas erróneamente con significados ajenos a la banda, algo que Angus Young ha desmentido muchas veces, insistiendo en que el nombre siempre estuvo relacionado exclusivamente con la electricidad y la fuerza del rock and roll. Gran historia, a que no te la sabías. 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
3: ¿Qué tal, amigos de Mix? Yo soy Fer y ya estoy de regreso con más información.
1: Inundación.
3: En Insurgentes, a la altura de La Joya, en la alcaldía Tlalpan. Tómenlo en cuenta y conduzcan con cuidado.
1: Accidente.
3: En Avenida Central, antes de Metro Catepec, con dirección a Ciudad Azteca.
1: A vuelta de rueda.
3: En Avenida 8 de Boulevard Puerto Aéreo, viaducto Río de la Piedad. Tenemos intensa carga en periférico de Paseo de la Reforma a Barranca del Muerto.
1: Tráfico lento.
3: En Tlalpan, de División del Norte a Miguel Ángel de Quevedo, con avance lento en carretera México-Toluca de Paseo de los Tamarindos a prolongación Paseo de la Reforma.
1: Ligera carga.
3: En Río Tíber de Reforma a Río Grijalva.
1: Buen avance.
3: Y aprovechen que no hay tráfico en Zaragoza de Distribuidor Viola Concordia hasta Avenida Guelatao.
1: Clima.
3: Nos mantenemos en los 16 grados y continúa lloviendo en varios puntos de la ciudad. 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

0: El día de mañana, 9 de julio, en el mundo de la música estaremos celebrando. Año 1958, Johnny Cash firmó con Columbia Records, donde permanecería durante los próximos 30 años, lanzando más de 60 discos. Año 1971, David Bowie comenzó a grabar sesiones en los Trident Studios, localizados en Londres, para lo que se convertiría en el disco conceptual The Rise and Fall de Ziggy Stardust and the Spiders from Mars. 1983, por 8 semanas consecutivas, Police retuvo la posición número 1 de Estados Unidos con Every Breath You Take. Año 2006, por 2 semanas seguidas, Muse conquistó la posición número 1 con Black Holes and Revelations. Todo esto estaremos celebrando el día de mañana, 9 de julio, en el mundo de la música. Yo soy Radamés Núñez y esto es 106.5 Mix, 80s, 90s y más.
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¡Vámonos! Ya casi son las 9 de la noche. Eso quiere decir que está llegando el momento de despedirme. Pero mañana jueves 9 de julio, mañana nos escuchamos en punto de las 6 de la tarde. Gracias Osmar y Rob por estar en los controles y producción. Yo soy Radamés Núñez. Me voy a ir con esto de Roxette. Se llama The Look y suena en 106.5 Mix, 80s, 90s y más. Buenas noches, pórtense bien y adiós.

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1: Con Luisa Carrandi. The Masters of Reality, Why Black Sabbath Matter, primer libro oficial de Black Sabbath, se publicará en 3 ediciones separadas. Taylor Swift gana una demanda de derechos de autor por Midnight's Lover y Tortured Poets Department. Charlie XCX anuncia fiestas para escuchar el álbum Music Fashion Film en 25 ciudades, entre ellas Ciudad de México. El musical sobre la vida de Dolly Parton se estrenará en Nueva York en diciembre. La actriz de inteligencia artificial Tilly Norwood hará su debut en la película Misaligned. La actriz de Obsession, Inde Navarrete, se reunió con los directores de X-Men y Hit 2.
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1: Buen camino, amigos de Mix. Yo soy Fer y ya estoy de regreso con más información.
2: Aviso.
1: Tenemos encharcamiento en el paso desnivel de Avenida Chapultepec a la altura de Insurgentes. Tómenlo en cuenta y conduzcan con mucho cuidado.
2: A vuelta de rueda.
1: En Insurgentes, de Félix Cuevas a Río Mixcoac.
2: Tráfico lento.
1: En Eje 1 Norte de Boulevard Puerto Aéreo a Metro Pantitlán. Vamos poco a poco en Viaducto Miguel Alemán de Medellín a Tlalpan.
2: Ligera carga.
1: En Avenida Lomas Verdes, de Periférico a Vía Adolfo López Mateos.
2: Buen avance.
1: Y aprovechen que no hay tráfico en Viaducto Río de la Piedad de Eje 3 Sur hasta Andrés Molina Enríquez.
2: Clima.
1: 16 grados y esperamos una mínima de 14 grados. Yo soy Fer y no le cambien. Sigan escuchando 106.5 Mix, 80s, 90s y más.
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2: El Kike nos quiere dejar sordas en esta mañana. Muy buenos días, las 6:00 en la Ciudad de México. Soy Luisa Carrandi, estoy cubriendo a Reclu esta semana. Día 4 de desmañanar, pero sí se puede, ¿no? Como en el, sí se puede. Y hay veces que no se puede, pero bueno. Gracias, Kike, por dejarnos sordas a Andy y a mí en los controles. Andy, Andy, ¿me escuchas? Sí. Andy está en la producción. Quédense porque se va a poner bueno, yo sé lo que les digo. Iniciamos con Queen, Crazy Little Thing Called Love. ¿Cuál es el hashtag?
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3: Hola, ¿qué tal? Es un gusto para mí acompañarte y traerte toda la información de las calles.
0: Aviso.
3: Hoy no circulan los autos que tengan holograma 1 y 2 de verificación con engomado verde, terminación de placas 1 y 2. Además, si el último número de tus placas es 5 o 6 con engomado amarillo, tu vehículo debe verificar en julio y agosto para que lo tomen en cuenta.
0: Buen avance.
3: Te platico que en Avenida Instituto Politécnico Nacional tenemos el avance libre del eje 4 Norte a la calzada Ticomán, así como en Avenida Revolución de Viaducto y hasta llegar a San Antonio.
0: Clima.
3: La temperatura está en los 14 grados y esperamos una máxima de 22 para esta tarde. Yo soy Gaby y tú continúas escuchando 106.5 Mix, 80s, 90s y más.
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Sharday Smooth Operator en 106.5 Mix, 80s, 90s y más. El 9 de julio de 1959 nació Jim Kerr de Simple Minds. Cumple 67 años, músico, cantante, compositor, vienen de Escocia, es líder de Simple Minds. ¿Y qué les parece si lo escuchamos? Con esta canción que me encanta, forma parte del soundtrack de una película que me gusta muchísimo, The Breakfast Club. Y esto se llama Don't You Forget About Me. Escuchan 106.5 Mix.

Don't You Forget About Me, Simple Minds en 106.5 Mix. Mark Almond también cumple años el 9 de julio. Él nació en 1957, músico, cantautor, vocalista de una banda de synth pop que me gusta mucho, que se llama Soft Cell. Y bueno, ellos empezaron a ser muy famosos en los 80 por esta canción que vamos a escuchar a continuación. Es Tainted Love en 106.5 Mix, una de las canciones más cortitas que hay.

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Dream On, Aerosmith, sonando en 106.5 Mix, 80s, 90s y más. Courtney Love. Courtney Love, la controversial Courtney Love, que si sí, que si Nirvana, que si Kurt Cobain, que si está loca, que si no. cumpleaños, el 9 de julio de 1964 fue cuando nació, cumple 62. También es actriz y vamos a escucharla con su banda Hole. Esto se llama Malibu.

Con Hole escuchamos Malibu. Un día entrevisté a Linda Perry de Four Non Blondes y le pregunté que con quién asaltaría un banco y me contestó, sin dudarlo, que con Courtney Love. Vamos a seguir con algo de los cumpleaños del día de hoy. Jack White de White Stripes cumple el 9 de julio y nació en 1975. Es el líder, ¿no?, y vocalista principal de The White Stripes. Fue una figura clave, de hecho, en los movimientos indie y garage rock de la década de los 2000, y es muy conocido por utilizar y haber implementado muchas técnicas nuevas. Aquí está Seven Nation Army, The White Stripes. Le pueden poner el nombre del futbolista de la selección que quieran, ¿ok? Nada más lo tienen que adecuar bien y seguro les queda. 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
1: Hola, ¿qué tal? Es un gusto para mí acompañarte y traerte más información de las calles.
2: Aviso.
1: Déjame platicarte que hay reducción de carriles en la autopista México-Querétaro debido a un accidente de tractocamión a la altura del kilómetro 89 con dirección a Querétaro. Además, debido a caída de árbol, hay reducción de carriles en la autopista México-Cuernavaca a la altura del kilómetro 33 con dirección a Cuernavaca.
2: Lento.
1: Te vas a encontrar con el avance complicado en la calzada de Tlalpan, de la calzada de la Virgen y hasta llegar a Patinadores.
2: Carga.
1: En avenida Miguel Ángel de Quevedo, de División del Norte hasta la avenida Universidad.
2: Buen avance.
1: Está libre sobre Observatorio de Constituyentes y hasta la avenida Jalisco.
2: Clima.
1: La temperatura 13 grados y esperamos una máxima de 22 para esta tarde. 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

¿Cuántos cumpleaños el 9 de julio? Ahora vamos a celebrar el cumpleaños de Bon Scott. Él nació el 9 de julio de 1946, murió el 19 de febrero de 1980, de Australia, segundo vocalista principal y letrista de AC/DC desde 1974 hasta su muerte en 1980. ¿Y qué les parece si lo recordamos con esto que se llama Back in Black? 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
2: Ahora, 7 en punto.
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2: Muy buenos días, las 7 de la mañana en este jueves 9 de julio de 2026. Soy Luisa Carrandi, estoy cubriendo a Reclo esta semana y pues seguimos juntos hasta las 10 de la mañana. No olviden que hoy es hoy. El especial Mix, la música y el fútbol a las 4 de la tarde, no se lo pueden perder. Y estoy junto con Andrea, que está en la producción, y el Quique, que está en los controles. Esto es ¿Qué hacías cuando?
3: Stuart Little, I'm not your pet.

Pues así como en el promo Living la Vida Loca 1999, ¿qué hacían en 1999? ¿Qué pasaba en sus vidas? ¿Ya existían? ¿No existían? ¿Estaban en planes? ¿O qué pasó por ahí? Entonces, si ustedes me quieren compartir qué hacían en 1999, está abierto el talkback de iHeartRadio para que me platiquen. Y pues precisamente vamos a iniciar esta hora con Ricky Martin. Esto es Living la Vida Loca, ¿qué hacías cuando? 1999, en 106.5, Mix 80s, 90s y más.

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2: 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Elton John concluirá su gira de despedida el 2 y el 3 de octubre en la Ciudad de México. Kate Winslet se unirá al elenco de Adolescence para la segunda temporada. Billy Joe Armstrong de Green Day lidera un supergrupo punk en homenaje a los Ramones por su 50 aniversario. Dwayne Johnson protagonizará Free Bird como un doble de riesgo que oculta su demencia. El director de Godzilla Minus One dirigirá la película de ciencia ficción New. La acosadora de Lindsay Buckingham será sometida a un examen de salud mental y se suspenderá el caso penal.
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Picture Filter en 106.5 Mix. En 1999 estábamos todos aterrados porque iba a ser el efecto Y2K, en donde, según esto, todo iba a fallar cuando llegara el año 2000. A Chris Cornell con Can't Change Me en 106.5 Mix.

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Jam en 106.5 Mix. Había tres videojuegos importantes en 1999: Pokémon Gold and Silver, Super Smash Bros. Y Tony Hawk's Pro Skater. Esta canción me encanta. Es Learn to Fly, Foo Fighters en Mix.

Learn to Fly for Fighters en 106.5 Mix. Hubieron películas importantísimas en 1999. The Matrix, revolucionando la ciencia ficción. Star Wars, episodio 1, The Phantom Menace, que volvió Star Wars después de 16 años. El sexto sentido, que nadie esperábamos ese final. The Fight Club y Toy Story 2. Aquí están los Red Hot Chili Peppers, Californication. Psych.

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3: ¿Qué tal, amigos de 106.5 Mix? Vámonos con más información.
0: Aviso.
3: Tenemos reducción de carriles en la autopista México-Cuernavaca a la altura del kilómetro 36 con dirección a la Ciudad de México debido a un choque. Además, hay un encharcamiento en el bajo puente del eje 4 Sur Xola y la calzada de Tlalpan.
0: Lento.
3: Tenemos el avance lento sobre el eje 5 Sur, del eje central hasta llegar a Insurgentes.
0: Carga.
3: Poco a poco avanzamos en Avenida Ricardo Flores Magón, del circuito interior al eje central.
0: Buen avance.
3: Está libre y sin problemas en Supervía Poniente, de Avenida Tamaulipas a la autopista Urbana Sur.
0: Clima.
3: La temperatura 14 grados y esperamos una máxima de 22 para esta tarde. Yo soy Gaby y tú continúas escuchando 106.5 Mix, 80s, 90s y más.
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Candy Mandy Moore en 106.5 Mix. Ahora vámonos con 18s y su versión de Mamma Mía en 106.5 Mix, 80s, 90s y más.

su Baby One More Time con NSYNC con No Strings Attached y por supuesto los Backstreet Boys con su álbum Millennium. Con esto es que pedimos la gustadísima sección de ¿Qué hacías cuando? 1999, Larger Than Life en 106.5 Mix.

0: Hora
1: 8 en punto.
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1: Muy buenos días, jueves 9 de julio de 2026, las 8 de la mañana con un minuto. Soy Luisa Carrandi, esta semana estoy cubriendo a Reclu y estoy con su equipo, mi ex equipo.

Kike Gicaso está en los controles. Tengo un anuncio que dar, oigan. Resulta que Madonna dio una entrevista para presentar su nuevo álbum Confessions 2 a iHeart. Y nosotros estamos haciendo la versión en español, que es iHeart presenta Premiere with Madonna, una premiere con Madonna de su álbum Confessions 2. Y esto va a pasar el próximo martes 14 de julio a las 1 de la tarde aquí en 106.5 Mix, por toda la cadena Mix y a través de iHeart Radio. Entonces, pues los invitamos y yo soy la voz de Madonna, me siento orgullosísima. Soy fan, ya saben, soy fan desde hace mucho tiempo y bueno, me da muchísimo gusto poder haber participado en este proyecto. Vamos a iniciar esta hora con Your Love, esto es de The Outfield en 106.5 Mix.

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1: La razón de este Luisa Carrandi rock es triste, porque despertamos con la noticia de que murió Bonnie Tyler a los 75 años. Hay una declaración en su sitio web oficial de la familia que dice: la familia y el equipo de Bonnie Tyler están desconsolados al anunciar que Bonnie falleció inesperadamente anoche en el hospital en Portugal como resultado de la enfermedad por la que estaba siendo tratada. Emitiremos otra declaración en breve, pero por ahora pedimos privacidad para lidiar con esta tragedia. Bueno, pues ya sabíamos que estaba en el hospital desde hace mucho, creo que tuvo problemas respiratorios. Hasta hace poco tenían, ¿no?, dieron un comunicado de que estaba mejor, que se estaba recuperando, pero pues bueno, ayer en la noche falleció a los 75 años Bonnie Tyler, y la queremos recordar con esta canción que seguramente todos conocemos. Hay muchas canciones de Bonnie Tyler, pero pues el día de hoy les quiero poner Holding Out for a Hero. Descanse en paz, Bonnie Tyler. Soy Luisa Carrandi, cubriendo a Reclu en 106.5 Mix, 80s, 90s y más.

0: Holding Out for a Hero, Bonnie Tyler, recordándola y honrándola ahora que ya no está en este plano. Oigan, pues tenemos una pregunta que les quiero hacer. ¿Cómo supiste que tu pareja era la indicada? Aquí los tres que estamos en esta cabina vivimos emparejados. Oye, yo es que ya llevo más de 30 años casada. Bueno, cumplí 30 de años de casada. Y yo creo que, pues cuando lo sabes, ¿no? Yo sentí ese chispazo, me lo iban a presentar y llegó tarde. Y cuando lo vi pasar así como por la barra, estábamos en un lugar que se llamaba el Bar Frida. Y lo vi pasar por la barra y pensé, híjole, ojalá que sea este el amigo de mi amigo que me lo va a presentar. Y resulta que sí fue. Y fue así como que me encantó a primera vista. Y luego, poco tiempo después, ¿no? Ya lo empecé a tratar y pues, me empezó a gustar cómo me trataba y cómo era y su forma de ser. Y para no hacerles el cuento largo, 10 meses después de que lo conocí, me casé con él. ¿Ustedes cómo supieron que su pareja era la indicada? Recibo sus respuestas a través del talkback de iHeartRadio. Los leo, los escucho aquí en 106.5.
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4: Amigos de 106.5 Mix, ¿cómo están? Vámonos con más información.
1: Aviso.
4: Tenemos un encharcamiento en el bajo puente de Avenida Chapultepec a la altura de Avenida Insurgentes. Esto con dirección a Metro Cuauhtémoc. La alternativa es utilizar Avenida Álvaro Obregón.
1: Lento.
4: Está bastante complicada la circulación en el circuito interior de Marina Nacional a Salvador Díaz Mirón. El eje 5 Sur también con complicaciones del eje central y hasta llegar a Insurgentes.
1: Carga.
4: Poco a poco avanzamos en Valderas de Avenida Juárez a Chapultepec y tenemos Boulevard Picacho a Jusco con carga de Concal al Periférico.
1: Buen avance.
4: Vas a encontrar Paseo del Pedregal libre de Ciudad Universitaria hasta Boulevard de la Luz.
1: Clima.
4: La temperatura 15 grados y esperamos una máxima de 22. Yo soy Gaby y escuchas 106.5 Mix, 80s, 90s y más.

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0: Big in Japan, 1984. ¿Cómo supiste que tu pareja era la indicada? Los escucho.
1: Bonnie Taylor, yo creo que su canción más icónica es Total Eclipse of the Heart. Y otra, ¿cómo saber que si mi pareja era la indicada? Dicen, hay un refrán que reza que lo que no has de ver en tu casa lo has de tener. Yo, mi esposa no la podía ver ni en pintura, pero ya tratándola era totalmente diferente. 42 años.
0: Sí, sí. Luego hay personas que las ves y dices, ay, qué persona tan pesada. Y luego ya los empiezas a querer, como nos pasa con Quique, ¿no? Gracias por sus audios. Los sigo recibiendo aquí en 106.5 Mix. Vámonos con The Calling. Esto es Wherever You Will Go en 106.5 Mix, 80s, 90s y más.

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0: Roadhouse Blues, The Doors en 106.5 Mix, 80s, 90s y más. Los escucho. La pregunta del día de hoy es: ¿cómo supiste que tu pareja era la indicada?
1: Hola equipo Mix, hola Luisa, muy buenos días. Con ustedes, el Uber Mix. Mi pareja, ¿cómo me di cuenta que era la indicada? No sé, simplemente el día que nos vimos por primera vez, nuestras miradas se cruzaron y yo sentí cómo entré en esos ojos tan lindos y me enamoré perdidamente de ella. Hubo algo especial justo el momento en el que nos vimos.
0: Así es, cuando sabes, sabes, ¿no? Y cuando lo ves a los ojos y... estás, ¿no? Seguro. Yo creo que hay algo químico, ¿no? Que los cuerpos se reconocen, ¿no? Se distinguen y se enamoran. Porque hay veces que, ¿no? ¿Cómo te enamoras de una persona y no de la otra? En el momento en que lo ves, sí, es increíble esa sensación. Sigan mandando sus mensajes. ¿Cómo supiste que tu pareja era la indicada a través del talkback de iHeartRadio?

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2: Y ahora que estamos celebrando uno de los eventos más importantes del fútbol, hoy tenemos un partido importante de cuartos de final desde el estadio de Boston, en donde se enfrentan Francia y Marruecos. Francia, bueno, ya ha sido campeón muchas veces, y Marruecos es la segunda vez que llega a cuartos de final. La primera vez lo logró en Qatar y también se convirtió en el primer país africano en lograr esto. Tenemos arbitraje argentino. El árbitro principal es Facundo Tello. El asistente a árbitro es Juan Pablo Velati. El segundo asistente, Gabriel Chade. El cuarto oficial, Darío Herrera. Y Cristiano Navarro, todos de Argentina. Pues ojalá que les vaya muy bien. La verdad es que me inclino por Francia, pero si pasa Marruecos también me va a dar mucho gusto. 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
3: ¿Qué tal, amigos de 106.5 Mix? ¿Cómo están? Vámonos con más información.
0: Aviso.
3: Tenemos un encharcamiento en el carril de alta de Plutarco Elías Calles entre el eje 5 Sur y calle Don Juan. Esto con dirección al eje 6 Sur para que lo tomen en cuenta. Y además tenemos servicios de emergencia laborando debido a una inundación en Ciudad Universitaria en la alcaldía Coyoacán.
0: Lento.
3: Bastante complicada la circulación en estos momentos en la autopista México-Puebla, desde Avenida Nicolás Bravo y hasta llegar al distribuidor vía La Concordia.
0: Carga.
3: Tenemos en Arcos de Belén asentamientos en los semáforos entre el eje central y Avenida Valderas.
0: Buen avance.
3: En estos momentos va libre sobre Avenida Canal de Tezontle, entre Francisco del Paso y Troncoso y el eje 4 Oriente.
0: Clima.
3: 16 grados. Yo soy Gaby y te dejo escuchando más música aquí en 106.5 Mix, 80s, 90s y más.

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0: Must Have Been Love 1987, Roxette en 106.5 Mix. ¿Cómo supiste que tu pareja era la indicada? Los escucho.
1: Hola a todos, hola Luisa, qué gusto que sigas aquí en lugar de Reclu. Ya estaremos recibiendo a Reclu el lunes. Yo supe que era mi esposa porque dejé de conocer a Ayrton Senna por ir a verla a ella en una cita. Dios los bendiga, buen día.
0: Conocer a Ayrton Senna o irte a la cita y no le pudiste haber dicho, oye, voy a ver a Ayrton Senna y luego nos vemos tú y yo. Haber conocido a Ayrton Senna de haber sido glorioso. Gracias por compartir sus historias y síganlas mandando aquí al Talkback de iHeartRadio. Vamos a escuchar a Avril Lavigne, esto se llama Complicated.

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2: Muy buenos días, las 9:02 a.m, jueves 9 de julio de 2026. Soy Luisa Carrandi, estoy cubriendo a Reclu. Y estoy con Andrea en la producción y con Quique en los controles. No olviden que hoy a las 4 de la tarde tenemos el especial La Música y el Fútbol, un programa que cuenta historias, anécdotas y esta relación increíble que hay entre la música y el fútbol. Y el próximo martes 14 de julio a la 1 de la tarde tenemos iHeartRadio presenta esta entrevista con Madonna Premiere, en donde habla de su más reciente álbum, el Confessions 2, y no se lo pueden perder. Tenemos la traducción, la versión en español, el próximo martes a la 1 de la tarde. Vamos a ponernos bien rockeros en este momento con una canción de 1980. Se trata de Black Sabbath. Esto se llama Paranoid. Súbanle al volumen. ¡Despierten! 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
1: Este también es un super Luisa Pop del 2011, me dice Andrea. ¿Cuál va a ser tu Reclus Rock? Y me dice, una canción que te ponga de buenas. Y esta canción me pone de buenas, creo que levanta el ánimo y espero que ustedes también la disfruten. Y 2011 fue un año lindo en mi vida. Es The Pitbull, Give Me Everything en 106.5 Mix.
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0: Give me everything, Pitbull en 106.5 Mix, 80s, 90s y más. ¿Cómo supieron que su pareja era la indicada? Los escucho.
1: Hola, yo conocí a mi esposo porque su hermana era mi amiga. Él me caía gordo, pero ya tratándolo, pues ya anduvimos y ya son 27 años que seguimos.
0: Muy bien, muchas felicidades. Es increíble tener un hermano mayor, porque luego la casa se llena de amigos del hermano mayor y eso luego es conveniente. O tener una hermana menor y luego se llena de las amigas y así. ¿Tú anduviste con una amiga de tu hermano, tú, Quique? Se está acordando, dice que sí. ¿Tú, Andy, anduviste con algún amigo? No, es que tus hermanos son mucho más grandes que tú, ¿no? No, yo sí, sí. Yo también apliqué la de andar con el amigo del hermano. Soy Luisa Carrandi, escuchan 106.5 Mix.
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5: ¿Qué tal amigos de 106.5 Mix? ¿Cómo estamos? Vámonos con más información.
2: Aviso.
5: Debido a manifestantes, tenemos cerrada la circulación en Bucareli entre Atenas y General Prim. Tu alternativa es utilizar balderas.
2: Lento.
5: Tenemos bastante tráfico sobre Avenida Sonora de Insurgentes a Chapultepec. El avance también se complica en el eje 1 poniente de Avenida Chapultepec y hasta Obrero Mundial.
2: Carga.
5: En Avenida Homero tenemos algo de carga de Boulevard Manuel Ávila Camacho hasta la Calzada General Mariano Escobedo.
2: Buen avance.
5: Tenemos el avance libre en la autopista México-Puebla del distribuidor Vía La Concordia hasta llegar al eje 6 Sur Avenida de las Torres.
2: Clima.
5: Tenemos 17 grados en la temperatura y esperamos una máxima de 22. Yo soy Gaby, tú continúas escuchando 106.5 Mix, 80s, 90s y más.

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1: 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Elton John concluirá su gira de despedida el 2 y el 3 de octubre en la Ciudad de México. Kate Winslet se unirá al elenco de Adolescents para la segunda temporada. Billy Joe Armstrong de Green Day lidera un supergrupo punk en homenaje a los Ramones por su 50 aniversario. Dwayne Johnson protagonizará Free Bird como un doble de riesgo que oculta su demencia. El director de Godzilla Minus One dirigirá la película de ciencia ficción New. La acosadora de Lindsay Buckingham será sometida a un examen de salud mental y se suspenderá el caso penal. 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

0: Somebody to Love, una gran canción de Queen de 1976, y los escucho. ¿Cómo supieron que su pareja era la indicada?
1: Lisa, banda, buenos días. Pues yo, está, lo mío está de locos. Yo soñé los ojos de mi esposa durante meses. Y pues bueno, el día que la conocí, sabía que era la indicada. Y bueno, nos casamos. 28 años felizmente casados. Gracias, saludos.
0: Felices 28 años. Qué impresión, ¿no? Que haya soñado con los ojos de la esposa y luego que haya visto los ojos de la esposa y supo que es ella. Está increíble tu historia. Vámonos con Katy Perry, Hot and Cold en 106.5 Mix, 80s, 90s y más.

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0: The Beatles en 106.5 Mix 80s 90s. Y más, ¿cómo supieron que su pareja era la indicada? Los escucho.
1: Buenos días, Luisa Carrandi, en Reclo en Mix. ¿Cómo saber si tu pareja es la indicada? Yo diría que el corazón sabe lo que quiere. Y como me sucedió con ahora mi esposa, ambos estábamos con otras personas en su momento cuando nos conocimos, pero pues simplemente sucedió. Ahora estamos juntos y esperando a nuestro primer bebé en un par de semanas.
0: ¡Ay, qué lindas historias de amor! Si necesitan a alguien que les cuide al bebé, me hablan, por favor, porque mis hijos ya están más grandes y ando extrañando como agarrar, ¿no? Como abrazar un bebecito recién nacido. Entonces me pongo de voluntaria. Si quieren ir al cine o algo así, yo se los cuido. Vámonos con Blondie, One Way or Another, en 106.5 Mix 80s, 90s y más.

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3: Hola, ¿qué tal? Es un gusto para mí acompañarte y traerte toda la información de las calles.
0: Aviso.
3: Te comento que por obras tenemos afectada la incorporación de Avenida Central Carlos Jan González a la Avenida 412. Es con dirección a José Loreto Favela para que lo tomen en cuenta.
0: Lento.
3: Tenemos bastante complicada la circulación en el eje 3 Sur, del eje 2 Oriente hasta Alfonso Reyes. En Florencia hay intensa carga de Chapultepec a Paseo de la Reforma.
0: Carga.
3: Si lo que quieres es utilizar Avenida Texcoco, tenemos carga de República Federal y hasta Anillo Periférico.
0: Buen avance.
3: El eje 4 Sur va libre del eje 1 Oriente al eje 3 Oriente.
0: Clima.
3: La temperatura 17 grados y esperamos una máxima de 22 para esta tarde. Yo soy Gaby y escuchas 106.5 Mix, 80s, 90s y más.
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en 106.5 Mix. Pues también de esta canción de Material Girl habla en iHeartRadio, presenta Premiere with Madonna, esta entrevista que hicieron de iHeartRadio con Madonna, y nosotros tenemos la versión en español el próximo martes a la 1:00 p.m. por si lo quieren checar. Habla de su nuevo álbum y de canciones icónicas como esta y lo que quiso decir cuando hizo esta canción. Soy Luisa Carrandi, muchísimas gracias por haberme escuchado. Regreso a la 1:00 p.m. en mi programa habitual de la 1:00 a.m. a las 4:00 p.m. Gracias, Andy, por haber estado en los controles. Gracias, Quique, por haber estado en los controles. Nos escuchamos al rato. Los dejo con los Red Hot Chili Peppers. Esto es Other Side en 106.5 Mix. Hasta el ratito, nos escuchamos a la 1:00. Bye, bye.

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2: Muy buenos días. Qué gusto, qué placer, qué emoción poder saludarlos en este maravilloso jueves 9 de julio del año 2026. Yo soy Charo Fernández, voy a estar con ustedes hasta la 1 de la tarde. Tenemos muy buenas recomendaciones de cine y series que ustedes no se pueden perder, porque ya en unos instantes llega Lalito González. Tenemos soundtracks de películas sensacionales y además también música dance. Así que quédense con nosotros a través de 106.5 Mix 80, 90 y más. 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Y síganme en Instagram y Facebook como Charo Fernández Oficial. ¡Comenzamos!

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1: Hola, ¿qué tal? Es un gusto acompañarte.
2: Aviso.
1: Debido a una inundación, tenemos cerrada la circulación en ambos sentidos de Avenida Gran Canal del Desagüe. Es entre el eje 3 Norte y Oriente 167. La alternativa es utilizar el eje 3 Oriente.
2: Lento.
1: Tenemos el avance bastante complicado sobre Avenida Sonora, de Insurgentes a Chapultepec. También nos detenemos en la calzada Ignacio Zaragoza de Telecomunicaciones a Boulevard Puerto Aéreo.
2: Carga.
1: Poco a poco avanzamos en Avenida Chimalhuacán desde Carmelo Pérez al periférico.
2: Buen avance.
1: Tenemos en Avenida Nezahualcóyotl el avance libre de Avenida Pantitlán a bordo de Xochiaca.
2: Clima.
1: La temperatura 18 grados y esperamos una máxima de 22 para esta tarde. Yo soy Gaby y escucha 106.5 Mix, 80s, 90s y más.
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2: Fíjense que el álbum de World Machine vendió más de 3 millones de copias en todo el mundo, permaneció 72 semanas en las listas de popularidad y consolidó el éxito internacional de esta banda británica que voy a traer a continuación. Nada más les cuento un dato curioso, porque el nombre de la banda está inspirado en una novela que en inglés se llama The Hitchhiker's Guide to the Galaxy, que más o menos se traduciría como estamos ahorita teniendo problemas para la traducción, pero quedamos que es la guía del viajero intergaláctico, donde el número 42 es la respuesta al sentido de la vida. Level 42, nivel 42, y la canción se llama Something About You, 106.5 Mix.

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4: Pues lamentablemente el mundo de la música está de luto. Bonnie Tyler, una de las voces más reconocidas del pop y del rock de los años 80, falleció a los 75 años de edad en un hospital de Portugal, donde permanece internada tras someterse a una cirugía intestinal de emergencia. Esta noticia ya fue confirmada a través de un comunicado publicado en su cuenta oficial. Ella pues alcanzó la fama en 1988, ¿se acuerdan? Con esta canción que es un clásico y que vamos a poner el día de hoy para recordarla, que se llama Total Eclipse of the Heart. Y bueno, uno de los rasgos que hicieron única a Bonnie Tyler fue que tenía esta voz ronquita, ¿se acuerdan? Curiosamente, ese sonido surgió, y yo no sabía, después de una operación de cuerdas vocales a la que se sometió en 1977 para extirpar unos nódulos. Esto, lejos de perjudicarla, terminó convirtiéndose en su sello personal. Bueno, hace que 2 años lanzó un álbum que se llama Berlín, fue su último trabajo discográfico. En 2023, un año antes, recibió la Orden del Imperio Británico en reconocimiento a su trayectoria artística, porque recordemos que ella era originaria de Gales, que es una parte de Reino Unido. Hoy recordamos a Bonnie Tyler. Descansa en paz a través de 106.5 Mix.

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2: Hola, ¿qué tal? Es un gusto para mí acompañarte y traerte toda la información de las calles.
0: Aviso.
2: Te comento que por obras tenemos cerrada la circulación en los carriles laterales de la calzada General Ignacio Zaragoza, esto pasando Emilio N. Acosta y hasta José María Patoni. La alternativa es utilizar los carriles centrales de la calzada General Ignacio Zaragoza.
0: Lento.
2: Tenemos el avance bastante complicado sobre Fray Servando entre Francisco del Paso y Troncoso y Topacio. Además, está lento Congreso de la Unión del Eje 4 Sur al Eje 1 Norte.
0: Carga.
2: Poco a poco avanzamos en Canal de Río Churubusco del Periférico y hasta Zaragoza.
0: Buen avance.
2: Prado Sur va libre de Paseo de la Reforma y hasta Monte Blanco.
0: Clima.
2: La temperatura 19 grados y esperamos una máxima de 22 para esta tarde. Yo soy Gaby y tú continúas escuchando 106.5 Mix, 80s, 90s y más.
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4: Música de película de 1998, seguramente se acuerdan. Fue escrita especialmente, de hecho, para Armageddon, que es de ciencia ficción, dirigida por Michael Bay. Protagonizada por Bruce Willis, Ben Affleck y está ahí también Liv Tyler, que dicen que es quien recomendó a su papá, Steven Tyler, para que él compusiera el tema original de la película. Y la historia sigue a un grupo de personas que las envían al espacio para destruir un enorme asteroide que está a punto de chocar con la Tierra. Estamos hablando de I Don't Wanna Miss a Thing, es Aerosmith para la película Armageddon, aquí en 106.5 Mix.

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1: Fíjense que el otro día estaba viendo una película y apareció esta canción y dije, por supuesto, la voy a poner. Es de finales de la década de los 70 y detrás están dos hermanos italianos que se llaman Carmelo y Miguel Ángelo La Bionda. Eran dos músicos que definitivamente ayudaron a definir el sonido disco de los años 70. Este fue su mayor éxito internacional y con él abrieron el camino para el llamado Italo Disco, porque les voy a decir una cosa, muchas de las canciones que nosotros escuchamos, de hecho, vienen de por allá. Ejemplo, la de Gloria en realidad es de Humberto Tozzi. ¿Quién más? Pues Emanuel Toda la Vida. Yo No Te Pido la Luna de Daniela Romo. Uy, hay muchísimas, ¿no? Y era un estilo que mezclaba sintetizadores, ritmos electrónicos y pues música muy pegajosa. Después de esta canción se dedicaron a la producción para otros artistas. Hoy siguen siendo una referencia de la música dance hecha en Europa. A ver si se acuerdan de ellos. Era La Bionda y la canción One For You, One For Me en este

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3: Hola, ¿qué tal? Es un gusto para mí acompañarte y traerte toda la información de las calles.
0: Aviso.
3: Te comento que por obras tenemos cerrada la circulación en los carriles laterales de la calzada General Ignacio Zaragoza, esto pasando Emilio N. Acosta y hasta José María Patoni. La alternativa es utilizar los carriles centrales de la calzada General Ignacio Zaragoza.
0: Lento.
3: Tenemos el avance bastante complicado sobre Fray Servando entre Francisco del Pacio Troncoso y Topacio. Además, está lento Congreso de la Unión del Eje 4 Sur al Eje 1 Norte.
0: Carga.
3: Poco a poco avanzamos en Canal de Río Churubusco del Periférico y hasta Zaragoza.
0: Buen avance.
3: Prado Sur va libre de Paseo de la Reforma y hasta Monte Blanco.
0: Clima.
3: La temperatura 19 grados y esperamos una máxima de 22 para esta tarde. 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

0: Elton John concluirá su gira de despedida el 2 y el 3 de octubre en la Ciudad de México. Kate Winslet se unirá al elenco de Adolescence para la segunda temporada. Billy Joe Armstrong de Green Day lidera un supergrupo punk en homenaje a los Ramones por su 50 aniversario. Dwayne Johnson protagonizará Free Bird como un doble de riesgo que oculta su demencia. El director de Godzilla Minus One dirigirá la película de ciencia ficción New. La acosadora de Lindsay Buckingham será sometida a un examen de salud mental y se suspenderá el caso penal.
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2: Esta canción también viene en una película. Salió en 1986 y se convirtió en el mayor éxito internacional de este hombre originario de Escocia. La escribió inspirado en su esposa, se llamaba Diane, después de verla entrar a una fiesta en un vestido rojo. De hecho, dice que así la conoció. Bueno, vaya usted a saber, ¿no? Forma parte precisamente, y les estaba contando, de la película American Psycho, este thriller que me encanta, que ustedes de verdad no se pueden perder. Es protagonizado por Christian Bale, que hace un papel fuera de serie. Ahí es Patrick Bateman, que es un exitoso ejecutivo de Wall Street, que lleva una doble vida, ¿no? Porque se supone, que tienen que ver la película, que es un asesino serial. La película en realidad pues critica muchísimo esta obsesión por el dinero, sobre todo de esa parte de Wall Street y Nueva York en la década de los 80. La canción de la que estoy hablando es Lady in Red y es Chris de Burgh para la película American Psycho. Aquí en

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2: Fíjese que esta canción salió en 1989, pero resurgió porque aparece en una serie que fue muy exitosa que se llama Monsters, que está en Netflix, y narra el caso de estos hermanos Menéndez que fueron condenados a cadena perpetua por asesinar a sus padres en 1989 en Beverly Hills. José Menéndez, que era su papá, pues era un alto ejecutivo de la industria musical, y estos hermanos justificaron el crimen alegando que pues habían sufrido años de abuso familiar. La herencia de los Menéndez, valorada en 14.5 millones de dólares, se terminó obviamente tras este juicio, o sea que no tienen un peso y no ha podido salir por más pues que han tratado. Y la casa donde ocurrió el crimen se la vendieron y es habitada nuevamente por un escritor, no sé si ustedes sabían, que se llama William Link, el guionista de una serie muy buena que se llama El Fugitivo. La canción de la que estoy hablando es Daddy Cash y aquí están Adventures of Stevie B en 106.5.

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10: Hola, ¿qué tal? Es un gusto acompañarte y traerte más información.
0: Aviso.
10: Tenemos afectado un carril de Lorenzo Boturini a la altura de Diagonal 20 de Noviembre debido a obras. Las alternativas son Lucas Alamán y el Eje 3 Sur.
0: Lento.
10: Bastante complicada la circulación en el circuito interior de Chapultepec a Benjamín Franklin. Ingenieros militares con intensa carga de Metro Cuatro Caminos a la Avenida Río San Joaquín.
0: Carga.
10: En estos momentos tenemos Avenida Jesús Reyes Heroles con carga de Mario Colín y hasta la Avenida San Rafael.
0: Buen avance.
10: Tenemos en la autopista Naucalpan-Ecatepec el avance libre de Avenida Adolfo López Mateos y hasta la Avenida Ceilán.
0: Clima.
10: La temperatura 20 grados y esperamos una máxima de 22 para esta tarde. 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
1: Esto pertenece al soundtrack de una película muy divertida que también trae un mensaje muy bonito, muy especial, que se llama Si yo tuviera 30, que salió en el 2004. Ahorita estaba haciendo cuentas aquí con mi equipo de producción, redes sociales, Kike en los controles. Kike tenía 6 años en el 2004. Mercury tenía 1 año y Valeria tenía 3 años. ¿Se acuerdan de esa película? ¿La vieron, no? Ni de chiste, ¿sí?
2: Claro. Yo la vi 1000 veces, crecí viéndola con mis primas y nos encantaba. ¿Te acuerdas de los pop rocks que tenían?
1: Ajá.
2: Y el polvito mágico y todo. Y justo ahorita está súper de moda el outfit que ella usa para bailar Thriller. Y la gente de mi edad se disfraza de ella. Y así, con su vestido verde, ¿te acuerdas?
1: Claro, por supuesto. Halloween. La verdad es que se avienta un papelón, Jennifer Garner. Me encanta. Bueno, la película está protagonizada por ella y por Mark Ruffalo, que está súper chavito, está súper guapo. Y precisamente sigue a esta chavita, que es una adolescente, que pide de deseo que en su cumpleaños número 13 despierte convertida en una mujer de 30 años. Y luego no sabe realmente lo que dice. Que ya que eres adulto, dice, ay, quisiera regresar a cuando tenía 13. Bueno, precisamente de esa película, además de Thriller, hay otra que es esta, que se llama Head Over Heels, y es The Go-Go's para la película Si yo tuviera 30, a través de 106.5 Mix.

0: Sales.
1: Muy buenos días.
0: Qué gusto poder saludarte. Igual, y sobre todo porque sé que traes muy buenos estrenos de cine y también
1: y de series.
0: Y
1: hay propuestas mexicanas que también nos enorgullece mucho estárselas presentando.
0: Sobre todo también apoyar el cine
1: claro,
0: mexicano.
1: Claro, que esté bien hecho.
0: Muy bien. ¿Qué tenemos para empezar?
1: ¿Te parece que empecemos con terror?
0: Sí.
1: Evil Dead. Ajá. En llamas. Fue en 1981, Charito, cuando
0: sí,
1: el señor
0: suena.
1: Sam Raimi nos presentó esto del despertar del diablo. Uh-huh. O sea, hace más de 40 años, 45, Dios mío, bueno. Uh-huh. Nos presentó el despertar del diablo y a partir de allí ha habido diferentes secuelas, ¿no? La más reciente fue del 2023 y ahora nos presentan una más. No es que las historias, digamos, estén ligadas unas y otras, es como el mismo concepto. En esta ocasión, el Necronomicon, que es este libro que los conocedores del terror saben que es como un libro maldito, ¿no? Uh-huh. Tiene algo que ver en esta trama.
0: ¿Un libro prohibido? ¿O
1: es un libro
0: nada
1: prohibido.
0: Más
1: de hecho, fíjate que es interesante que hay muchos que consideran que es real el libro, ¿no? Como uh-huh. que casi un demonio lo escribió y lo dejó allí. Uh-huh. Pero bueno, sí hay autores, pero bueno. El Necronomicon tiene algo que ver en esto. Uh-huh. Esta es la historia de una mujer que está pasando por el peor duelo de su vida. Acaba de perder a su esposo. Uh-huh. Y en lugar de refugiarse con su familia, uh-huh. se refugia con la familia del esposo.
0: Ya. Yeah.
1: No lo hubiera hecho, Charito. Porque muchos dicen por allí que uno se casa, inclusive hasta con la familia, ¿no?
0: Ah, eso
1: y
0: sí.
1: Y cuando
0: es
1: la familia es maldita. Sí. Y en el más amplio sentido de la palabra, lo van a checar ustedes. Una película, eso sí, les digo, clasificación C.
0: Ajá, para tener
1: es
0: cuidado.
1: Este terror corporal llevado al extremo, uh-huh. donde, por cierto, también el sonido juega un papel importante. Para todos los conocedores de cómo se hace una película, saben que el sonido en las películas de terror es casi un personaje, ¿no? Es
0: sí.
1: determinante para
0: Tienes
1: saber si te asusta
0: toda la
1: o no.
0: Razón, Lalita.
1: Entonces, aquí la edición y el sonido, muy bien. Creo que lo hicieron bien. Así que allí está Evil Dead en llamas, que sería la sexta parte de aquella saga que inició en 1981, dirigida por Sam Raimi.
0: Y llega a cines, por supuesto. Tenemos más estrenos, pero antes música en 106.5 Mix.

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5: Y Lalito González. Y tenemos más estrenos en cine. Este se llama La Invitación.
6: Ah, ¿y a dónde ibas a invitar, Charito? ¿O cómo?
5: A comer ahorita les estaba diciendo Valeria, que acaba de llegar de España. Bienvenida. ¿No? De estudiar su maestría. Ya la llevé a comer tacos, por supuesto. No,
6: hombre. Sí, lo primero que se antoja.
5: Y la verdad es que a todos los voy a invitar a comer tacos. A uno que está muy cerca de aquí, que es famosísimo, pero que son deliciosos. Muy bien.
6: Yo por eso te traje la de La Invitación. Oye, Charito, me encanta que estamos en julio, comenzando este mes, la segunda mitad del año, y ya estamos hablando de películas que podrían ser candidatas a los Oscar dentro de 8 o 9 meses y los Globos de Oro que son
5: en
6: enero.
5: Increíble, sí,
6: porque,
5: claro.
6: Sí, claro, se empieza como a acomodar esta agenda, ¿no? Bueno, la próxima semana La Odisea, que ya muero por verla, pero en esta ocasión La Invitación, que muchos dicen que podría acaparar nominaciones en el sector de la comedia. La directora es Olivia Wilde, que también es actriz. Fue la novia de Harry Styles. Exnovia, sí, de hecho ya saben que
5: me
6: por
5: gustaba
6: allí...
5: más ella que la que trae ahorita.
6: Sí, que soy Kravitz.
5: Que soy Kravitz, sí.
6: Y aparte, bueno, es que hay mucho chisme. Luego les contamos, pero el caso es que ella también es directora. Y dicen que esta es su mejor película, ella estando en esa batuta como en la dirección. Lo que nos cuenta es la historia de dos matrimonios. Comparten el mismo edificio, son los vecinos, unos están arriba y los de arriba son bien escandalosos, Charito. El sexo. Y entonces los de abajo, que es el matrimonio conformado por Seth Rogen y también está allí Olivia Wilde, que aparte de directora es la actriz, pues vamos a invitarlos, ¿no? A cenar. O sea, como para encararlos, porque ¿cómo es posible que nos hagan tanto ruido? Pero lo que quieren es el chisme. ¿Por qué tanto ruido sexual? ¿Será que los invitan? Entonces, bueno, todas esas cuestiones están acá. Y lo que dice Olivia Wilde es que, pues yo creo que después del desamor de Harry Styles, que si uno está enamorado, uno no se debería de casar porque es cuando hay más problemas. Lo vamos a ver justamente en esta película.
5: Como esas parejas que las casaban por conveniencia y que no se conocían y se conocían realmente cuando se casaban.
6: Y que pareciera,
5: y luego se enamoraban.
6: Que pareciera que es historia antigua, pero no. De hecho, por ejemplo, algo tiene que ver por acá, así de, se ha aguantado tantos años por esto, ¿no? Nada más comentarles, aparte de Olivia Wilde, también está Penélope Cruz como protagonista. Y aparte, esta es la versión hollywoodense de una película que ya estaba europea, que se llama Sentimental. Entonces, ha habido tantas versiones, esta es nueva, se llama La Invitación.
5: Pues vamos a verla el fin de semana, mi queridísimo Lalito, pero antes ponemos música aquí en 106.5 Mix.

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5: Y mi queridísimo Lito González, y tenemos más estrenos. Hay una película, Lalito, que me han comentado mucho acerca de ella, que se llama Moscas.
6: Moscas. Película mexicana. Es una película mexicana que ya festivaleó. Se fue al Festival de Cine de Berlín, triunfó por allá con el premio del jurado ecuménico y otro galardón. Y se ha ido a otros certámenes a nivel internacional. El director es Fernando Eymke. Es una película mexicana que te habla de un tema muy sensible, que es el duelo. Hay una famosa frase por ahí que para un roto, un descosido, ¿no? Y cómo a dos personas que le están pasando mal se pueden quizá hacer compañía y salir adelante.
5: Claro.
6: Fernando Eymke hace esta historia sobre una mujer que está frente a un hospital y ella renta el cuarto a personas que tengan pacientes en el hospital. Vamos a escuchar justamente cómo nos lo relata Fernando Eymke.
7: Una imagen en el edificio, en el CUPA, ¿no? Decía, se renta habitación para parientes de pacientes del hospital 20 de noviembre. Ese fue el detonante, porque lo que me llamaba la atención es cómo un personaje va a rentar un cuarto a alguien que está viviendo un dolor tan profundo. Y como lo estábamos platicando, esta historia se basa mucho en el dolor.
5: Muy bien.
6: Y como también uno de los personajes centrales es un niño. La señora que él describe allí es una señora que está viviendo algo feo en su vida y le renta el cuarto a alguien que tiene a su esposa en el hospital. Y él le dice, no, pues vengo solo, y mete a su hijo de contrabando. El personaje del niño es el central de todo esto. De verdad, vean Moscas, que está en las salas de cine y próximamente llegará a esta plataforma que se llama Mubi.
5: Muy bien. Y tienes otra.
6: Mexicana también, se llama No Tengo Miedo. Poderosa serie, yo creo que desde el título.
5: Vi el tráiler ya.
6: No Tengo Miedo es una serie que llega a Netflix basada en una novela que estaba ambientada en Italia en los años 70. Lo de México lo ambientan en aquel torneo deportivo futbolístico de 1986, de cuando los niños salíamos a jugar fútbol, Charito.
5: Sí, claro, bote pateado.
6: Y unos niños descubren que hay otro niño que está secuestrado en su propio pueblo. Y entonces es esta pérdida de la inocencia de qué está pasando, ¿no? O sea, con los adultos que yo conozco. No les cuento más, es ese tipo de series que tienen como estas vueltas de tuerca que tanto nos gustan, pero poderoso que se hagan este tipo de series en México, que seguramente va a acaparar los primeros 10 lugares, ¿no? De las producciones internacionales en Netflix.
5: Pues me encanta, porque es cine mexicano y hay que apoyarlo. Eso. Por supuesto, mi queridísimo Lalito. Entonces están Moscas.
6: Moscas en cines y también No Tengo Miedo en Netflix.
5: Muy bien, pues tenemos más, pero antes música en 106.

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2: Y Lalito González, ¿qué? ¿Nos vamos a las plataformas de streaming?
3: Vámonos para allá, para un documental que te encanta, ¿no?
2: Me encantan los documentales.
3: Cosas reales.
2: Aprendes muchísimo.
3: Cuando hablan de asesinatos también, bueno, acá hay muertes de por medio.
2: Ajá.
3: No hay que investigar a un asesino, pero... Se llama Naufragio Pesadilla en el Mar.
2: Uy.
3: ¿Se acuerdan ustedes que el año pasado se presentó esto de el crucero de la caca?
2: Exacto.
3: Perdón, ustedes están comiendo, ¿no? Pero sí se llamó el crucero de la caca, que era ese crucero turístico.
2: Donde de repente todo se descompuso, no había
3: todo.
2: Luz, no había nada. Y
3: no había
2: entonces,
3: ni baños.
2: Pobres, o sea.
3: Y había bolsas para que dejaran allí sus desechos, ¿no? Y estaban flotando en aguas fétidas. Bueno, en ese no murió nadie. Pero en el de acá, esto es Costa Concordia, que chocó justamente frente a las costas italianas.
2: Ah, me acuerdo perfecto.
3: ¿Te acuerdas? 2012.
2: Claro.
3: Hubo muertos, Charito,
2: sí.
3: 32. Bueno, acá, más allá que recordar lo que pasó y presentarte imágenes que quizá muchos ya conocen, se fueron a entrevistar a las personas que vivieron eso. Y entonces, ¿cómo se vive con ese trauma, no? Tantos años después, pero donde tu vida peligró, porque si ustedes recuerdan las imágenes, bueno, este naufragio, el crucero, se partió y una parte se hundió y la otra no. O sea, estaban a nada de que todo el mundo muriera, ¿no?
2: Claro.
3: Murieron 32. Entonces, para conocer estas historias que te ponen la piel chinita
2: sin
3: también,
2: duda.
3: Naufragio Pesadilla en el Mar es un documental que llega a Netflix.
2: Muchísimas gracias,
3: Charito,
2: mi queridísimo Lalito González. Vámonos al cine. Pero antes, música, como
3: por
2: siempre,
3: supuesto.
2: Aquí, que es la mejor, en 106.5.
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3: Buena música y buen camino, amigos de Mix. Mi nombre es Montserrat y para mí es un gusto acompañarlos.
0: La vuelta de rueda.
3: Tomen en cuenta que ya se complica muchísimo el avance de Insurgentes, del eje 4 Norte hasta La Raza. También con intensa carga vehicular, circuito interior, de Chapultepec hasta Benjamín Franklin.
0: Lento.
3: Se complica la autopista México-Querétaro, entre Perinorte y camino a Tepalcapa.
0: Ligera carga.
3: Nos encontramos circulación un poquito lenta en la avenida Presidente Juárez, de la avenida Adolfo López Mateos hasta la avenida Ayuntamiento.
0: Buen avance.
3: Tomen en cuenta que ya está libre Paseo de los Tamarindos, de la autopista México-Toluca hasta Paseo de los Laureles.
0: Clima.
3: En la temperatura se registran 22 grados. Mi nombre es Montserrat y te acompaño aquí en 106.5 Mix, 80s, 90s y más.

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2: Sí, por supuesto, aquí está mi queridísimo Alex Cervantes. Qué gusto verte. Ya como repuestito.
3: ¿Crees?
2: Ya no traes ojeras.
3: No, mira las bolsas que me cargo.
2: No, la verdad es que qué gusto verte hoy, que también además se celebra un partido muy, muy importante.
3: Así es, Charo, amigos, un placer saludarles. Efectivamente, hoy con el partido entre Francia y Marruecos arranca la fase de los cuartos de final de la justa futbolera, Charo, amigos. 2:00 p.m, ya pues prácticamente un poquito más de una hora, en Boston. En Boston se juega este primer partido. Francia parte como favorita.
2: Favorito, ¿no?
3: Es amplia favorita,
2: es mi
3: porque además
2: equipo, ya lo he dicho.
3: Sí, fíjate, el cuadro lo dirige Didier Deschamps, ha sido el equipo más contundente de este torneo, llevan 14 goles anotados, llegan con paso perfecto. La selección más sólida de las 48 que iniciaron esta copa. Porque tienen a Kylian Mbappé, está Dembélé, está Olise, no tienen un equipazo, Charo, de verdad, no dudes. Aunque claro, enfrente está una selección africana como Marruecos, que sabe defenderse, que se resiste, que buscan mucho el contacto físico para el desgaste y todo lo demás. Pero aún así, el fútbol se debe de imponer y Francia es mucho mejor equipo.
2: Oye, ¿y qué tenemos el día de mañana?
3: Pues mira, para mañana se juega el España contra Bélgica. Este partido será a 1:00 p.m. en Los Ángeles. El equipo español, la Furia Roja, también marcha con paso perfecto. Es la gran
2: el
3: selección.
2: Gran favorito.
3: Efectivamente. Fíjate que los belgas tuvieron una fase de grupos muy irregular. Después sufrieron mucho para llegar hasta esta instancia. Aunque claro, su último partido fue contra Estados Unidos. Y ya ahí Estados Unidos se desfondó, fue su peor partido del cuadro de las barras y las estrellas. Bélgica aprovechó y les metió un 4.
2: Oigan, a mí me gusta mucho la cerveza de Bélgica.
3: Ah, ok.
2: Hay una que es rojita, que tiene como cherry, como si cereza. Y deliciosa, pero el sabor de la cerveza, la nuestra es número uno, pero híjole, la verdad es que la de por allá es maravillosa.
3: No antojo.
2: Si ves en algún lugar, pruébala. Bueno, entonces.
3: Y solamente para el sábado cerraríamos con dos partidos más, Noruega contra Inglaterra a 3:00 p.m. en Miami y por la noche a 19:00 en Kansas City, Argentina frente a Suiza.
2: ¿Quiénes son los favoritas?
3: Francia y España, sin duda alguna, porque fíjate que nosotros hemos platicado y entrevistado a personas que se basan en estos modelos matemáticos para sacar predicciones, pronósticos. Claro, todo se basa en cómo llegan a la Copa, goles recibidos en contra, su desempeño, y marcan que la final podría ser Francia contra Inglaterra.
2: Y,
3: sí, no, porque en semifinales se podría dar el Francia contra España.
2: Oye, pero Haaland está muy fuerte también.
3: Sí, Noruega, si me permites tantito, aunque no son marcados como favoritos, pero Noruega creo que le va a dar más de un susto, más que un susto al conjunto inglés.
2: Sin duda alguna.
3: Erling
2: Ese
3: Haaland
2: se va
3: y compañía.
2: A poner buenísimo.
3: Sí. Y sobre todo, ¿sabes qué? Tengo, no sé, la ligera impresión que todos los mexicanos ya apoyan a Noruega, ¿verdad?
2: Oye, sí, que fue el partido de México-Inglaterra, 60 millones, ¿no?
3: Sí,
2: lo vieron, que es el más visto del Mundial.
3: Claro.
2: Y que la camiseta nuestra es la más vendida.
3: Exactamente. No, es que imagínate.
2: Y te digo una cosa, también yo creo que el que hayan mostrado una cara completamente distinta de lo que somos como país, también ha sido muy bueno y muy positivo para todos los mexicanos. En esta justa futbolera.
3: Sin duda, Charo, lo que pasa es que lo platicábamos en días anteriores, la forma en que ahora fue eliminado fue muy distinta, ¿no? A anteriores ocasiones. Hoy sí nos deja un buen sabor de boca, a pesar de con ese dolor que sentimos porque se le pudo haber ganado a Inglaterra, no estuvimos a nada. Oye, finalmente, nada más para comentarte, Rafael Márquez, Rafa Márquez, el exjugador del Barcelona, ya fue nombrado de manera oficial como nuevo técnico de México.
2: Ok, ¿qué podemos esperar de él?
3: Pues mira, es una incógnita, es una incógnita, porque vamos como técnico, cero, nada. Como jugador no le podemos reprochar absolutamente nada, con el Barça lo ganó todo.
2: Claro.
3: Y con la selección nacional también se entregó.
2: Claro.
3: Pero como técnico no tiene absolutamente nada de experiencia.
2: Claro.
3: Claro que eso vivió este ciclo como auxiliar técnico con Javier Aguirre.
2: Claro.
3: Pero eso tampoco te garantiza nada. Muchos te dirán, es que ahí está Pep Guardiola, está Scaloni, el técnico de Argentina. Bueno, pero ellos también contaban o cuentan con un plantel lleno de figuras y de gran talento.
2: Claro.
3: México es totalmente distinto.
2: Claro.
3: Vamos a ver qué sucede. Yo, Charo, te diría, vamos a darle el beneficio de lado.
2: Oye, y que nos invitaron al estadio de Wembley a jugar.
3: Ese podría ser el debut de Rafa Márquez.
2: Ajá.
3: Sería en el mes de septiembre, en la fecha FIFA del mes de septiembre, en Wembley. Y ajá, ese podría ser el debut para Rafa Márquez como técnico del Tricolor.
2: Qué emoción. Pues vamos, ¿no?
3: Vamos, ¿nos invitas?
2: Sí, claro, a todos aquí.
3: ¿Por qué no?
2: Muchísimas gracias
3: a ti, Charo,
2: por toda esta información, mi queridísimo Alex Cervantes. Música.

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1: Muchísimas gracias a todos ustedes por habernos acompañado. Gracias a mi Quique, que ha estado en los controles. Fernanda Curia en la producción. Valeria Fleming en redes y más. Yo soy Charo Fernández y los espero mañana en punto de las 10 de la mañana. Ustedes a continuación se quedan con Luisa Carrandi. Pásenla muy bien.

Sense Premiere with Madonna, la premiere del álbum Confessions 2. No se lo pueden perder. Vámonos con esto que es de Europe, es The Final Countdown en 106.5 minutos.

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0: canción porque Bonnie Tyler, esta legendaria cantante galesa cuya voz inconfundible dio vida a alguno de los himnos más memorables de los años 80, falleció a los 75 años. Esta noticia fue confirmada por su familia, que informó que murió en un hospital de Portugal a causa de la enfermedad que enfrentaba. Y bueno, cuando ella nació le dieron el nombre de Gaynor Hopkins. Y ella conquistó al mundo con éxitos como It's a Heartache. Total Eclipse of a Heart fue la canción que la convirtió en una estrella internacional y en una de las voces más emblemáticas de toda una generación. Con clásicos como Holding Out for a Hero, Bonnie Tyler dejó una huella en la historia de la música. Sus canciones han acompañado películas, series y momentos inolvidables durante más de 4 décadas, demostrando que su legado trasciende el paso del tiempo. A lo largo de su carrera publicó 18 álbumes de estudio, recibió 3 nominaciones al Grammy y fue reconocida por su contribución a la música con la distinción de miembro de la Orden del Imperio Británico. El mundo despide a una gran artista. Descanse en paz, Bonnie Tyler. Soy Luisa Carrandi, escuchan 106.5 Mix.
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4: ¿Qué tal amigos de Mix? Deseo que tengan una excelente tarde. Es un gusto para mí acompañarlos en su camino con más información vial.
1: Aviso.
4: Tomen en cuenta que a partir del 13 de julio se realizará la revisión anual del cablebus. Para la línea 3 será del 13 al 26 de julio. En la línea 2 del 27 de julio al 9 de agosto. Y de la línea 1 del 10 al 23 de agosto. Se contará con apoyo de unidades de la RTP para los usuarios.
1: A vuelta de rueda.
4: Vamos a avanzar muy lento en circuito interior, de Chapultepec hasta Benjamín Franklin.
1: Lento.
4: El avance de la autopista México-Querétaro, entre Perinorte y camino a Tepalcapa.
1: Ligera carga.
4: Nos encontramos circulación un poquito complicada en la Avenida de las Granjas, entre el eje 5 Norte y el eje 3 Norte.
1: Buen avance.
4: Aprovechen que está libre la Avenida de las Culturas, desde Cultura Griega hasta Calzada de las Armas.
1: Clima.
4: En la temperatura se registran 22 grados. Yo soy Montserrat y tú disfrutas de 106.5 Mix, 80s, 90s y más.

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2: Con Luisa Carrandi. Elton John concluirá su gira de despedida el 2 y el 3 de octubre en la Ciudad de México. Kate Winslet se unirá al elenco de Adolescence para la segunda temporada. Billy Joe Armstrong de Green Day lidera un supergrupo punk en homenaje a los Ramones por su 50 aniversario. Dwayne Johnson protagonizará Free Bird como un doble de riesgo que oculta su demencia. El director de Godzilla Minus One dirigirá la película de ciencia ficción New. La acosadora de Lindsay Buckingham será sometida a un examen de salud mental y se suspenderá el caso penal. 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

0: 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Justin Bieber se suma al espectáculo de medio tiempo de la final del torneo más importante del fútbol, que va a ser el próximo 19 de julio en Nueva Jersey, y va a compartir escenario con Madonna, Shakira, BTS, Bruna Boy, un coro que presenta a Coldplay en un show de 11 minutos producido por Chris Martin. Yo creo que esto no le cayó nada en gracia a Madonna, porque ¿sí? Imagínense dividirse 11 minutos entre todos estos, de cómo les toca. Muy, muy poquito. Además de ofrecer un gran espectáculo, este evento busca recaudar fondos para mejorar el acceso a la educación y al fútbol de niños en todo el mundo. Esta ceremonia va a ser la primera en la historia de este evento, con un formato similar al fútbol americano, y parte de la venta de boletos será destinada a esta causa. Esto está muy bien. 1, 2, 3, 4, 5 en el escenario. Y tienen 11 minutos, tantito más de 2 minutos cada quien. ¿Qué les va a dar tiempo de hacer? Soy Luisa Carrandi, escuchan 106.5 Mix.
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1: Estos son los datos inútiles. Cada año la luna se aleja de la Tierra aproximadamente 3.8 centímetros. Kylian Mbappé nació en Bondy, un suburbio de París. Las bolsas de papas fritas se llenan con gas nitrógeno para evitar la oxidación. Zinedine Zidane fue destacado como el mejor jugador francés de la historia en 1998. La lengua de un oso hormiguero gigante puede extenderse hasta 60 centímetros. Soy Luisa Carrandi, escuchan 106.5 Mix.
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4: Es un gusto para mí acompañarte. Deseo que tengas el mejor de los caminos escuchando la mejor música.
0: Aviso.
4: Debido a manifestantes, está cerrada la circulación en ambos sentidos de Paseo de la Reforma, al cruce con Budapest y Avenida Insurgentes, en la Alcaldía Cuauhtémoc. Como alternativas, te sugiero la Avenida Chapultepec y Circuito Interior.
0: A vuelta de rueda.
4: Que complica mucho Río Consulado, de la Avenida Gran Canal hasta la Avenida Paganini.
0: Lento.
4: El avance de Circuito Interior, de la Avenida Jardín hasta el Eje 1 Norte.
0: Ligera carga.
4: Se complica ligeramente la calzada Chivatito, entre Paseo de la Reforma y Fernando Alencastre.
0: Buen avance.
4: Tome en cuenta que ya está libre la Avenida Río San Joaquín, de la calzada Legaria a la calzada Mariano Escobedo.
0: Clima.
4: 22 grados en la temperatura. Yo soy Montserrat y te acompaño a través de 106.5 Mix, 80s, 90s y más.
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0: Por si me inflamo, confío en Nezahar, que a la hora.
1: 12 en punto.
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1: Muy buenas tardes, las 2 en la Ciudad de México. Es jueves 9 de julio de 2026. Soy Luisa Carrandi, en los controles está Kike y Osmar, en la producción está Sarita. No olviden que hoy es el especial de la música y el fútbol a las 4 de la tarde. Vámonos con Bon Jovi, Living on a Prayer en 106.5.

0: La creadora de la serie New Girl será la encargada de escribir el guión. La película estará basada en The Woman in Me, las memorias de Britney, y será dirigida por Jung M. Chu, conocido por su trabajo en Wicked. El libro de Britney, de hecho, fue un gran éxito desde su lanzamiento en 2023 y revela detalles sobre su carrera, su vida personal y los 13 años que pasó bajo la tutela legal. Aunque el proyecto aún está en una etapa inicial, Jon M. Chu aseguró que Britney participará de cerca en el desarrollo de la película para que su historia sea contada de la mejor manera. Soy Luisa Carrandi, escuchan 106.5 Mix.
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La película biográfica de Britney Spears pues sigue avanzando. Ahora se confirmó que Liz Merriweather

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0: 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Madonna tendrá un nuevo libro de fotografías que repasará uno de los años más importantes de su carrera. Madonna Into the Groove llegará en octubre con 16 páginas que incluirá imágenes inéditas tomadas en 1985 por el reconocido fotógrafo Ken Reagan, justo cuando la cantante se convirtió en una estrella mundial gracias a éxitos como Into the Groove y a su gira Virgin Tour. Además de las fotos, este libro va a tener textos del periodista Thomas Meier y entrevistas con personas que trabajaron de cerca con Madonna en esa época, como el productor Neil Rogers y la estilista Maripol. La publicación también va a mostrar momentos detrás de cámaras, sesiones fotográficas, presentaciones en vivo y la histórica participación de Madonna en el concierto de Live Aid. Y a propósito de Madonna, el próximo martes 14 tenemos iHeartRadio Presents Premiere with Madonna, esta premiere del nuevo álbum de Madonna, Confessions 2, aquí a la 1 de la tarde del próximo martes. Soy Luisa Carrandi, escuchan 106.5 Mix. 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
3: Él es John Anthony Giles, mejor conocido como Jack White. Nació el 9 de julio de 1975 en Detroit, Michigan. Es un músico, compositor y productor, considerado una figura influyente del rock del siglo XXI. Inspirado desde joven por el blues del Delta del Mississippi y el rock clásico, alcanzó la fama internacional a finales de los años 90 como fundador de The White Stripes junto a Meg White. El dúo revolucionó el garage rock con una propuesta minimalista basada en guitarra, batería y voz, logrando un enorme éxito con el álbum Elephant del 2003, ganador de un premio Grammy. Después de la separación de The White Stripes en 2011, White continuó ampliando su legado con proyectos solista y proyectos como The Raconteurs junto a Brendan Benson y al supergrupo de Dead Weather, donde compartió escenario con integrantes de bandas como The Kills y Queens of the Stone Age. Además de su faceta como intérprete, ha destacado como productor, promotor del formato analógico y a través de su sello discográfico Third Man Records. Aquí están The White Stripes con Seven Nation Army en 106.5 mil.

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0: 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La boda de Taylor Swift y Travis Kelce también se reflejó en las plataformas de música, aunque el impacto fue menor de lo esperado. De acuerdo con datos de Billboard, el catálogo de Taylor Swift aumentó un 2.5% en reproducciones en Estados Unidos el día de la ceremonia, mientras que su clásico Love Story tuvo un crecimiento mucho mayor, con un 33% más de reproducciones de la semana anterior. Dicen que Taylor entró con una versión muy linda de Love Story. El aumento demuestra que muchos fans pues eligieron celebrar la boda escuchando una de las canciones más románticas de Taylor. Aunque el incremento general fue moderado, Love Story volvió a convertirse en la favorita del público y confirmó que sigue siendo uno de los temas pues más representativos de la carrera de Taylor, incluso después de tantos años. Y las fotos, oigan, soy Luisa Carrandi, escuchan 106.5 Mix.
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3: Amigos de Mix, ¿qué creen? Que llegó el momento de actualizarnos con el tráfico y el clima. Que tengan una tarde excelente.
1: Aviso.
3: Recuerden que hoy no circulan los autos con holograma 1 y 2 de verificación. Engomado verde, terminación de placas 1 y 2.
1: A vuelta de rueda.
3: Periférico Canal de Garay, desde Canal de Chalco hasta la Avenida Benito Juárez. También se complica mucho Monterrey, entre el Eje 3 Sur y Chapultepec.
1: Lento.
3: Primero de Mayo, desde Periférico hasta Gustavo Vaz.
1: Ligera carga.
3: Nos encontramos circulación un poquito complicada en bordo de Xochiaca, de Adolfo López Mateos a Periférico.
1: Buen avance.
3: En las buenas noticias, ya está libre Periférico, entre Molinos y Rómulo Farril. Aprovechen.
1: Clima.
3: En la temperatura se registran 22 grados. Mi nombre es Montserrat. Te acompaño a través de 106.5 Mix, 80s, 90s y más.
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1: Ahora,
2: 3 en punto.
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0: 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Lady Gaga recibió una nominación al Emmy por la canción de Dead Dance, tema que forma parte de la segunda temporada de Wednesday. Y bueno, pues a ver si le dan un Emmy a Lady Gaga. El partido entre México e Inglaterra fue el más visto de México en 2026. Más de 60 millones de mexicanos vimos ese partido, que bueno, nos descalificó, pero nos sigue uniendo a todos los mexicanos. Los Rolling Stones están listos para pues lanzar este nuevo álbum mañana, que se llama Foreign Tongues, y resulta que Mick Jagger y Ronnie Wood sorprendieron a algunos invitados en un evento especial allá en Londres. Soy Luisa Carrandi, escuchan 106.5 Mix.
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4: ¿Cómo están, amigos de Mix? Mi nombre es Montserrat y para mí es un gusto seguir acompañándolos.
1: Aviso.
4: Tomen en cuenta que está cerrada la circulación debido a
1: manifestantes
4: en la avenida Juárez al cruce con el eje central Lázaro Cárdenas. Como alternativas están artículo 123 y Paseo de la Reforma.
1: A vuelta de rueda.
4: Barranca del Muerto se complica mucho, desde Río Mixcuac hasta Periférico.
1: Lento.
4: Continuamos con circulación complicada sobre Insurgentes, de Poniente 112 hasta La Raza.
1: Ligera carga.
4: La encontramos en la avenida Guelatao, de la calzada Ermita Iztapalapa hasta el eje 5 Sur.
1: Buen avance.
4: Aprovechen que está libre la avenida Aquiles Cerdán, entre el eje 4 Norte y la calzada México-Tacuba.
1: Clima.
4: 22 grados en la temperatura. Por favor, extremen sus precauciones al conducir. Ya se registra
1: lluvia
4: en diferentes puntos de la Ciudad de México. Mi nombre es Montserrat. Te acompaño aquí en 106.5 Mix. 80s, 90s y más.
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0: 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Kate Winslet se unirá al elenco de Adolescents para la segunda temporada. Billy Joe Armstrong de Green Day lidera un supergrupo punk en homenaje a los Ramones por su 50 aniversario. Dwayne Johnson protagonizará Free Bird como un doble de riesgo que oculta su demencia. 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La acosadora de Lindsay Buckingham será sometida a un examen de salud mental y se suspenderá el caso penal.
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5: Les quiero contar la historia de una canción lanzada en 1977, It's a Heartache. Marcó un antes y un después en la carrera de Bonnie Tyler. Poco antes de grabarla, la cantante tuvo que someterse a una cirugía para extirpar nódulos en sus cuerdas vocales. Durante su recuperación, desobedeció la recomendación médica de guardar reposo absoluto y, como consecuencia, desarrolló la voz ronca y rasposa que terminaría convirtiéndose en su sello distintivo. Cuando entró al estudio para interpretar la canción, este nuevo timbre le dio una fuerza emocional única. Escrita por Ronnie Scott y Steve Wolf, It's a Heartache se convirtió en un éxito internacional y lanzó a Bonnie Tyler a la fama, alcanzando los primeros lugares de popularidad en Europa y Estados Unidos. Lo que comenzó como una canción grabada después de una complicada recuperación terminó definiendo la identidad artística de la cantante y convirtiéndose en uno de los grandes clásicos del country pop y el soft rock de finales de los años 70. Descanse en paz, Bonnie Tyler. Esto es It's a Heartache en 106.5 Mix.
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3: 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Soy Luisa Carrandi. 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

0: 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Ya tenemos lista de canciones del próximo álbum de Charlie XCX. El álbum se llama Music Fashion Film, sale el 24 de julio, va a tener 11 canciones, entre ellos los sencillos Wink Wink, Rock Music y SS26, además de una colaboración con el reconocido director de cine David Cronenberg en la canción No One Lasts Forever. La cantante también anunció que antes del lanzamiento del álbum organizará sesiones de escucha en cines independientes de varias ciudades del mundo, entre ellas México. Charlie ha adelantado que este proyecto marcará una nueva etapa en su carrera con un sonido diferente al de Brat, el exitoso disco que lanzó en 2024. Soy Luisa Carrandi, escuchan 106.5 Mix.
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4: Buena música y buen camino, amigos de Mix. Mi nombre es Montserrat y para mí es un gusto acompañarlos.
5: A vuelta de rueda.
4: Tomen en cuenta que se complica mucho Prolongación División del Norte, de la Glorieta de Vaqueritos hasta la Avenida Muyuguarda.
5: Lento.
4: Primero de Mayo, desde Periférico hasta Gustavo Vaz. Se complica también Ejército Nacional, entre Kepler y Circuito Bicentenario.
5: Ligera carga.
4: Vamos a avanzar poco a poco en Bordo de Xochiaca, de Adolfo López Mateos a Periférico.
5: Buen avance.
4: Aprovecha que ya está libre Carlos Lazo, de la Avenida Tamaulipas a la Autopista México-Toluca.
5: Clima.
4: En este momento la temperatura marca 22 grados y para hoy se espera una mínima de 14 grados. Mi nombre es Montserrat. Te acompaño a través de 106.5 Mix. 80s, 90s y más.

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Pues ya nos vamos, acuérdense que ya en unos minutos más empieza el programa especial de la música y el fútbol. Un programa hecho con muchísimo amor y ojalá que lo disfruten muchísimo, este programa de el fútbol y la música. Gracias Andy, gracias Sarita, gracias Quique, gracias Osmar. Soy Luisa Carrandi, hasta mañana a las 6 de la mañana. Bye bye.

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4: Les doy la bienvenida a este programa especial de Mix. Soy Luisa Carrandi y están conmigo Gal Hernández, Radamés Núñez y Gio Gómez Tagle.
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4: Y durante los próximos minutos vamos a recorrer una historia juntos donde el fútbol y la música juegan en el mismo equipo.
5: Porque hay canciones que nos recuerdan un gol.
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0: Ahora viajemos hasta otro momento donde la música también estuvo muy cerca del fútbol. Peter Gabriel, reconocido aficionado de Liverpool Football Club, recibió junto con Brian Eno el encargo de componer la música para la ceremonia inaugural de un gran torneo de selecciones en Alemania 2006. Aunque aquel proyecto finalmente no se concretó, Gabriel ya había marcado un auténtico gol musical 20 años antes. El 21 de abril de 1986 lanzó Sledgehammer, el sencillo principal de su álbum So.
1: La canción fue un éxito rotundo, pero su legendario video cambió para siempre la historia de MTV. En el año de 1987, obtuvo 9 MTV Video Music Awards, un récord para un solo video en aquella época, además del premio al mejor video británico en los Brit Awards. Así que preparémonos para entrar al área chica y disfrutar de uno de los grandes clásicos de los años 80.

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3: ¿Qué tal, amigos de Mix? Deseo que tengan una tarde muy bonita. Es un gusto para mí acompañarlos.
0: Aviso.
3: Tomen en cuenta que ocurrió un percance en viaducto Miguel Alemán, a la altura del Eje Central, con dirección a la Avenida Insurgentes. Si es posible, mejor eviten esta zona.
0: A vuelta de rueda.
3: Barranca del Muerto continúa con mucho tráfico, desde Río Mixcuac hasta Periférico. También nos encontramos intensa carga vehicular en Tiers, desde Río San Joaquín hasta Circuito Interior.
0: Lento.
3: El avance de ferrocarril de Cuernavaca, entre Miguel de Cervantes y Horacio.
0: Ligera carga.
3: Vamos a avanzar poco a poco en la avenida Canal de Tezontle, desde Javier Rojo Gómez hasta Circuito Interior.
0: Buen avance.
3: Aprovechen que ya está libre Periférico, desde Viaducto Tlalpan hasta la calzada Acoxpa.
0: Clima.
3: En la temperatura se registran 21 grados. Y por favor conduzcan con mucha precaución, ya tenemos
0: lluvia
3: en diferentes puntos de la Ciudad de México. 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
4: Con el silbatazo que marca el inicio del segundo tiempo, regresamos a este especial de El Fútbol y la Música. Un recorrido por algunos de los momentos más memorables de la fiesta más grande del fútbol y por las canciones que de una u otra forma terminaron formando parte de su historia. Un viaje donde el deporte y la música se encuentran para celebrar dos pasiones capaces de unir al mundo entero. Me acompañan en este especial mi querida Luisa Carranza y de Mixto Luca, Gala Hernández y Gio Gómez Tagle. Y aunque existen antecedentes mucho más antiguos, el fútbol moderno nació oficialmente en 1863, cuando en Inglaterra se fundó la Asociación de Fútbol, organismo que unificó por primera vez las reglas del juego y sentó las bases del deporte que hoy apasiona a millones de personas en todo el planeta.
5: Y si de partidos memorables hablamos, es imposible no detenernos en Qatar 2022. Un gran torneo de selecciones que nos regaló una final considerada por muchos como una de las más emocionantes de todos los tiempos. El escenario fue el estadio Luceil, donde Argentina y Francia protagonizaron un encuentro inolvidable, lleno de dramatismo, emociones y tensión hasta el último minuto. El partido terminó empatado 3-3 y tuvo que definirse con penales. Ahí Argentina conquistó su tercera gran corona internacional tras imponerse 4-2. Aquella noche quedó marcada por la actuación extraordinaria de Lionel Messi, capitán y figura de la selección argentina, pero también por el impresionante desempeño de Kylian Mbappé, autor de un triplete en la final y máximo goleador del torneo.
6: Mientras el mundo celebraba aquella final histórica, otra artista británica seguía conquistando las listas de popularidad. Hablamos de Adele, quien en 2021 lanzó Easy on Me, primer sencillo de su álbum 13. La canción rompió récords de reproducciones en plataformas digitales y rápidamente se convirtió en uno de los mayores éxitos de la década. Pero además de ser una de las voces más importantes de la música contemporánea, Adele es una apasionada del fútbol inglés. Nació en Tottenham, Londres, y ha manifestado en varias ocasiones su apoyo al Tottenham Hotspur, uno de los clubes históricos de la Premier League. Curiosamente, otra de sus canciones más famosas, Someone Like You, fue adoptada por los aficionados de Chorley FC, convirtiéndose en un himno muy especial para ese club inglés. Ahora es momento de escuchar una de las baladas más exitosas de los últimos años. Escuchemos Easy on Me de Adele, aquí en Especiales Mix.

hablamos de una de las grandes fiestas del fútbol que marcaron a toda una generación, tenemos que viajar hasta Francia 1998. Aquella noche en París, la selección francesa derrotó 3-0 a Brasil. El gran protagonista, Zinedine Zidane. Corría el minuto 27 cuando Francia cobró un tiro de esquina desde la izquierda. Zidane apareció entre los defensores brasileños y conectó un impecable remate de cabeza para abrir el marcador. Poco antes del descanso, la historia se repitió. Otro tiro de esquina, otro salto perfecto de Zidane y otro cabezazo casi imposible para Claudio Taffarel. Con esos dos goles, Zidane condujo a Francia hacia la gloria y escribió una de las páginas más importantes de la historia del fútbol. Y mientras el mundo celebraba aquella hazaña, una canción dominaba la radio, la televisión y prácticamente todos los rincones del planeta. Era My Heart Will Go On de Celine Dion, tema principal de la película Titanic. En 1998 era prácticamente imposible escapar de esa canción. Sonaba en fiestas, estaciones de radio, programas de televisión, estaba en todas partes. Y aunque nunca fue una canción oficial de fútbol, para muchos quedó inevitablemente ligada al ambiente de aquel momento. Escuchemos ahora My Heart Will Go On de Celine Dion en este especial de El Fútbol y la Música.

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2: Estos no son 90 minutos de juego, pero sí están llenos de emociones, porque al final ni el fútbol ni la música se explican, se sienten. Ambos tienen la capacidad de hacernos celebrar, sufrir, emocionarnos y guardar recuerdos para toda la vida. Quizá por eso los grandes artistas llenan estadios, igual que los grandes futbolistas. Continuamos con este especial, el fútbol y la música. Mi nombre es Gio Gómez Tagle, de Mix Toluca, y tengo el gusto de acompañarles junto con Luisa Carrandi, Radamés Núñez y Kala Hernández.
3: En la fiesta más grande se necesita no solo de fanáticos, buenas canciones y un balón que representa todo eso. En el año de 1966, esa fue la pregunta que hicieron los organizadores. Se necesitaba algo divertido, familiar y que cada niño pudiera recordar. Así fue como llegó Willy, la primera mascota oficial. Inglaterra fue la sede y Willy era un león, emblema de la monarquía inglesa durante siglos, símbolo de coraje y nobleza. Vestía un jersey con la bandera de Reino Unido, reforzando su conexión con el país anfitrión. Se dice que su melena fue inspirada en el estilo de los cuatro grandes, The Beatles, lo que lo hacía moderno y atractivo en 1966. Fue un rotundo éxito comercial, con productos y cómics que popularizaron la figura de león, inaugurando la tradición de las mascotas en los torneos internacionales. Y en esa ocasión se alinearon los astros del fútbol y la música, pues a la mascota oficial la acompañaría una canción que marcó a más de una generación, Yellow Submarine, de The Beatles. Y aunque hoy parece una canción para niños, Paul McCartney la escribió como una historia surrealista y psicodélica, muy influenciada por la cultura pop y el ambiente creativo de los años 60. Para la grabación del coro, se invitó amigos y gente del estudio a cantar todos juntos. Entre los participantes estuvieron miembros de The Rolling Stones y otros músicos de la escena londinense. Con el tiempo, la canción incluso inspiró una película, considerada una obra de culto. Si te perdiste aquella fiesta de fútbol en Inglaterra en 1966, vamos a escuchar esta canción que seguro les pondrá de buenas. Escuchemos Yellow.

0: El Estadio Azteca, como lo conocíamos en aquellos años, sonaba justo así. Trompetas, tambores y miles de aficionados haciendo vibrar cada partido. Fue ahí donde leyendas como Pelé confirmaron que en México el fútbol se vive de una manera única, con pasión, fiesta y una energía que terminó conquistando al mundo entero. Ahora, desde tierras del ombligo de la luna, recibamos a Juanito. ¿Lo recuerdan? Así es, la mascota oficial de 1970 en nuestro país. Y si de representar a México se trata, Juanito hizo muy bien su trabajo. Diseñado por el publicista mexicano Juan González Martínez, fue la primera mascota con figura humana en un torneo internacional de fútbol y la primera transmitida a color para todo el mundo. El nombre Juanito es un diminutivo de Juan, un nombre muy común en países latinoamericanos. Era un niño mexicano alegre, con gran sombrero, uniforme de fútbol y el mejor anfitrión para quienes decían poquito español. Juanito fue tan importante que se convirtió en objeto de colección en todo el mundo. Su mercancía se volvió de culto, marcando un antes y un después en la historia de las mascotas deportivas.
1: Y al mismo tiempo, en otro rincón del mundo, una banda formada en 1968 en Birmingham, Inglaterra, estaba dando forma al sonido del heavy metal, fusionando ritmos lentos, oscuros y pesados con letras inspiradas en el ocultismo y el horror. Black Sabbath. Con su álbum debut homónimo de 1970, sentaron las bases técnicas y estéticas del género. Y aunque una de sus canciones nació como un tema de relleno, terminó convirtiéndose en una de las más famosas de su carrera y del rock en general. Aunque la canción no fue creada para el fútbol, sí comparte algo muy especial: el inicio de una nueva era, tanto en el deporte como en la música. Mientras selecciones como Brasil maravillaban al mundo con un fútbol espectacular liderado por Pelé, Black Sabbath revolucionaba la música con un sonido pesado, oscuro y poderoso.
0: Muchos consideran Paranoid una de las canciones más importantes del rock y del heavy metal de todos los tiempos. Así como aquel periodo marcó un cambio en el fútbol, también lo hizo en la música popular. El torneo de 1970 fue el primero transmitido a color en muchos países y al mismo tiempo canciones como Paranoid comenzaban a sonar en radios juveniles de todo el mundo. Millones de personas vivieron en paralelo dos revoluciones culturales: los goles de Pelé y los riffs de Tony Iommi. Es como si 1970 hubiera sido el año en el que el fútbol espectáculo y el rock pesado conquistaron juntos la cultura pop global. La siguiente canción nos transporta a una época en la que Juanito fue una celebridad al mismo nivel que Pelé y Black Sabbath. Con ustedes, Paranoid, de Black Sabbath, en Mix 80s, 90s y más.

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3: Buena música y buen camino, amigos de Mix. Mi nombre es Montserrat y es un gusto para mí seguir acompañándolos.
0: Aviso.
3: Por trabajos de mantenimiento, el próximo sábado 11 y domingo 12 de julio, la estación deportivo 18 de marzo de la línea 1 del Metrobús no ofrecerá servicio con dirección a Indios Verdes.
0: A vuelta de rueda.
3: Se complica mucho la avenida Río Churubusco, de viaducto Río Piedad a la avenida Canal de Tezontle.
0: Lento.
3: El avance de la avenida Extremadura, entre Insurgentes y avenida Patriotismo.
0: Ligera carga.
3: El avance será poco a poco en Lorenzo Boturini, entre Lázaro Pavia y Topacio. En esta misma situación, la calzada México-Tacuba, con avance un poco lento entre Ingenieros Militares y los puentes de Tacuba.
0: Buen avance.
3: Por otro lado, ¿qué creen? Está libre Miguel Bernardo, entre Otón de Mendizábal y Juan de Dios Batis.
0: Clima.
3: 21 grados en la temperatura. 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
5: Seguimos en este especial de El Fútbol y la Música. Yo soy Luisa Carrandi y me acompañan Radamés Núñez, Gala Hernández y Gio Gómez Tagle de Mix Toluca. Hay una tradición que para muchos aficionados marca el inicio de cada gran campeonato de selecciones.
6: Oigan, ¿y ya alguien tiene a Cristiano?
7: ¿Intercambiamos estampitas o qué?
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5: A Rada le falta pasarme sus repetidas, pero los álbumes de estampas se han convertido en toda una tradición. Para muchos son casi tan importantes como los propios partidos. Seguramente más de una persona que nos escucha recuerda la emoción de abrir un sobre esperando encontrar esa estampa que hacía falta para completar la colección. Entre los aficionados también hay músicos. Uno de ellos es Rod Stewart, quien además estuvo muy cerca de convertirse en futbolista profesional. Durante su juventud entró al Brentford FC en Inglaterra y llegó a destacar en equipos juveniles. Su padre soñaba con verlo jugar profesionalmente, pero el destino terminó llevándolo a otros escenarios. Aún así, Rod Stewart nunca perdió su pasión por el fútbol ni los álbumes de estampas. Uno de los que más recuerda es el correspondiente al campeonato celebrado en México en 1986.
6: ¿Se imaginan a Rod Stewart abriendo sobres con la esperanza de encontrar la estampa de Diego Maradona? Para toda una generación, completar aquella colección era casi tan emocionante como seguir el torneo por televisión. Después de esa edición, la imagen de Maradona levantando el trofeo se volvió inolvidable y miles de niños querían completar cuanto antes la selección de Argentina. Fue también una época en la que el intercambio de estampas se convirtió en parte de la cultura popular. Seguramente recuerdan frases como "¿La tienes? Te la cambio. Me falta la más difícil". Aquellas expresiones se escuchaban todos los días a la salida de las escuelas. Pero la fiebre futbolera de 1986 no se quedó solamente en los álbumes.
5: También llegaron los juguetes, pósters, llaveros y una mascota que terminó convirtiéndose en uno de los símbolos más recordados de aquel campeonato. Hablamos de Piqué, el simpático chile jalapeño con sombrero, bigote y uniforme de la selección mexicana. Su nombre hacía referencia al sabor picante tan característico de la cocina mexicana y buscaba representar la alegría y el carácter festivo del país anfitrión. Incluso hubo alguien que le dio vida fuera del papel. Se trató de Isidro Cuara Campoverde, un aficionado originario de Michoacán que asistía a los partidos caracterizado como Pique y recorría las tribunas organizando porras entre los asistentes. Con el tiempo, su entusiasmo fue tan contagioso que terminó entrando a la cancha para animar al público durante el encuentro entre México y Bulgaria. Aquella tarde terminó siendo inolvidable. La selección mexicana ganó 2-0 y Manuel Negrete marcó una espectacular tijera que hasta hoy sigue siendo uno de los goles más recordados en la historia de ese torneo. Y si hablamos de momentos que permanecen en la memoria, también hay canciones que lograron lo mismo. En 1986, Rod Stewart conquistaba las listas de popularidad con Love Touch, una canción que habla de aprender de los errores, de la fuerza que tiene el amor para seguir adelante. Subámosle al volumen y escuchemos Love Touch de Rod Stewart aquí en El Fútbol y la Música

0: Seguimos recorriendo esas historias donde el fútbol y la música terminan encontrándose. Y ya que hablamos de álbumes de estampas, hay otro músico que también ha confesado ser un apasionado coleccionista. Se trata de Chris Martin, vocalista de Coldplay. El intérprete de canciones como Yellow y The Scientist ha contado en distintas entrevistas que de niño disfrutaba completar álbumes de fútbol y que esos recuerdos siguen muy presentes. Uno de los que más recuerda es el del campeonato celebrado en Estados Unidos de 1994. Aquella colección reunía las 24 selecciones participantes, sus jugadores y los estadios donde se disputaban los encuentros. Completar las 444 estampas era todo un reto para los aficionados de aquella época.
1: La pasión de Chris Martin por el fútbol también se ha reflejado en la trayectoria de Coldplay. En distintas entrevistas ha comparado el trabajo en equipo de la banda con el de un club de fútbol, y en 2024 el grupo colaboró con el Football Club Barcelona, llevando la imagen del álbum Moon Music en la playera del equipo durante un partido especial. Y hablando de celebrar la vida, pocas canciones representan mejores ideas que la siguiente. El título de Viva la Vida nació a partir de una pintura de la artista mexicana Frida Kahlo, una obra que transmite esperanza y fortaleza incluso frente a la adversidad. Con esa misma pasión con la que se vive el fútbol, escuchemos ahora Viva la Vida de Coldplay.

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2: Aquí y en todo el mundo son las 5:01.
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3: Continuamos con el especial El Fútbol y la Música. Mi nombre es Gal Hernández de Mixtoluca y me acompañan en este recorrido Luisa Carrandi, Radames Núñez y Gio Gómez Tagle. Viajemos ahora hasta 2014, cuando Brasil recibió la gran fiesta del fútbol y nos regaló algunos de los momentos más espectaculares de los últimos años. Es imposible no recordar aquel gol de James Rodríguez frente a Uruguay. James controló el balón con el pecho y sin dejarlo caer conectó una volea perfecta desde fuera del área, que terminó en el fondo de la portería. Una

partidos que trascienden el marcador y se convierten en verdaderos clásicos. Encuentros que detienen a países enteros y que, sin importar cuándo se juegan, despiertan una pasión única entre millones de aficionados. Uno de ellos es el duelo entre Argentina y Brasil, una rivalidad que durante décadas ha reunido algunas de las figuras más importantes en la historia del fútbol. También está el enfrentamiento entre Uruguay y Argentina, considerado uno de los clásicos más antiguos del deporte y protagonista de algunos de los capítulos más memorables del fútbol sudamericano. Y por supuesto, en nuestra región destaca el duelo entre México y Estados Unidos, un partido que con el paso de los años se ha convertido en una de las rivalidades más intensas de la CONCACAF. Cada generación tiene sus propios encuentros inolvidables y también sus canciones. Si hablamos de música ligada al fútbol, pocas canciones son tan reconocibles como La Copa de la Vida de Ricky Martin. Su interpretación durante la ceremonia de clausura del torneo celebrado en Francia en 1998 fue vista por millones de personas y marcó un antes y un después para la proyección internacional del pop latino. A partir de ese momento, la carrera de Ricky Martin tomó un impulso extraordinario y poco después llegaron éxitos como Living la Vida Loca, consolidándose como una figura global. Y si existe otra canción que ha logrado conquistar estadios alrededor del planeta, esa es We Will Rock You de Queen. Su característico ritmo fue concebido por la banda para que el público participara durante los conciertos, pero con el tiempo

convirtiéndose en uno de los himnos más reconocidos del deporte. El día de hoy es habitual escucharla en partidos de fútbol, encuentros de básquetbol, fútbol americano y grandes funciones de boxeo. Así que, si ya la reconocieron después de los primeros golpes, acompáñenos a cantarla. Esto es We Will Rock You de Queen en Especiales Mix.

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0: Elton John concluirá su gira de despedida el 2 y el 3 de octubre en la Ciudad de México. Kate Winslet se unirá al elenco de Adolescence para la segunda temporada. Billy Joe Armstrong de Green Day lidera un supergrupo punk en homenaje a los Ramones por su 50 aniversario. Dwayne Johnson protagonizará Free Bird como un doble de riesgo que oculta su demencia. El director de Godzilla Minus One dirigirá la película de ciencia ficción New. La acosadora de Lindsay Buckingham será sometida a un examen de salud mental y se suspenderá el caso penal.
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3: Continuamos en este especial Mix, el fútbol y la música. Yo soy Luisa Carrandi y estamos con ustedes el buen Radamés Núñez, Gal Hernández y Gio Gómez Tagle de Mix Toluca. Hay canciones que nacieron para acompañar una gran competencia internacional y terminaron convirtiéndose en parte de la memoria colectiva de millones de aficionados. Ese fue el caso de Waka Waka, This Time for Africa, de Shakira. Inspirada en Sengalewa, una popular canción original de Camerún, Waka Waka tomó elementos de la música africana para crear un tema lleno de energía y optimismo. Cuando se lanzó en 2010, la canción dio vuelta al mundo y quedó ligada para siempre al campeonato celebrado en Sudáfrica. Su ritmo, su mensaje y la participación del grupo sudafricano Freshly Ground hicieron que trascendiera el torneo y se convirtiera en una de las canciones más reconocidas asociadas al fútbol.

Y si existe una melodía capaz de unir a miles de personas en una sola voz, esa es Seven Nation Army de The White Stripes. Jack y Meg White jamás imaginaron que aquel riff de guitarra terminaría convirtiéndose en uno de los cánticos más famosos de las tribunas. Todo comenzó en 2006, cuando aficionados italianos empezaron a entonarlo durante los partidos. Poco a poco, la melodía cruzó fronteras hasta escucharse prácticamente en cualquier estadio del mundo. En México, incluso adquirió un sello propio con la popular adaptación dedicada a Irving Chucky Lozano, demostrando cómo una misma canción puede transformarse en parte de la identidad de distintas aficiones. Escuchemos Seven Nation Army de The White Stripes.

0: Seguimos en este recorrido por las canciones que encontraron un lugar especial en la historia del fútbol. Muchas de ellas nunca fueron temas oficiales de un torneo, pero el público terminó haciendo las suyas. Ese fue el caso de Waving Flag, del cantante somalí canadiense Kanan. Gracias a una campaña publicitaria internacional lanzada en 2010, la canción alcanzó una enorme popularidad y terminó asociándose con el ambiente festivo de aquel campeonato celebrado en Sudáfrica. Su mensaje de esperanza, libertad y unión conectó con millones de personas alrededor del mundo.
1: Pero hay otra canción cuya relación con el fútbol nació de un momento completamente espontáneo. Hablemos de Life is Life de Opus. En 1989, antes de un encuentro entre el Napoli y el Bayern Múnich, otro torneo de la UEFA, Diego Maradona apareció durante el calentamiento haciendo dominadas, sonriendo y bailando al ritmo de esta canción. Las imágenes recorrieron el mundo y terminaron convirtiéndose en una de las escenas más recordadas en la historia del fútbol. Ahí estaba resumida la esencia de Maradona: talento, creatividad, alegría y una conexión única con el balón. Así que imaginemos por un momento que estamos en la cancha, dominando el balón al ritmo de esta canción. Esto es Life is Life de Opus, aquí en Especiales Mix.

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3: Continuamos en este especial de El Fútbol y la Música. Yo soy Radamés Núñez y en este programa me acompaña mi querida Luisa Carrandi y nuestros amigos de Mix Toluca, Gala Hernández y Gio Gómez Tagle. Hay que decirlo, el fútbol y el rock tienen mucho en común. Ambos están llenos de momentos épicos, historias insólitas y coincidencias difíciles de creer. Por ejemplo, durante el campeonato celebrado en Argentina en 1978, el rock también encontró una forma de hacerse presente. Mientras el país vivía una etapa marcada por la censura, varios músicos recurrieron a metáforas relacionadas con el fútbol para expresar ideas que no podían decir de forma directa. Fue el caso de Charly García con canciones como Canción de Alicia en el País y Botas Locas, así como El Banquete, que también utilizó el rock como una forma de expresión en aquellos años.
4: Mientras tanto, al otro lado del Atlántico, dos hermanos comenzaban a construir una historia igual de intensa. Hablamos de Noel y Liam Gallagher. Su pasión por el Manchester City era tan grande como la que sentían por la música. Crecieron acompañando al equipo incluso en los momentos más difíciles y nunca ocultaron su fidelidad a los colores celestes. Noel Gallagher llegó a decir en más de una ocasión
5: que una derrota del City podría dolerle más que una mala crítica a un disco de Oasis.
4: En 1995, la banda publicó Wonderwall, uno de los sencillos más exitosos de su carrera y una canción que con el paso de los años terminó siendo adoptada por miles de aficionados en las tribunas. Escuchemos uno de los grandes clásicos del Britpop.

Hay canciones que nunca fueron escritas pensando en el fútbol, pero que el público terminó haciendo parte de su historia. Ese fue el caso de Everybody Hurts de R.E.M. Después del histórico marcador de 7-1 con el que Alemania derrotó a Brasil en 2014, internet se llenó de videos que utilizaban esta canción como fondo musical. En cuestión de horas, una de las derrotas más dolorosas para la afición brasileña terminó convirtiéndose también en uno de los memes más recordados del deporte. Así, una balada publicada en 1993 encontró muchos años después un significado completamente distinto para millones de personas. Y al puro estilo de no llores, nomás acuérdate, llega el momento de escuchar este clásico de R.E.M. Nada más no se me vayan a bajar del auto si están atorados en el tráfico. Con ustedes, Everybody Hurts en Mix.

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3: Amigos de Mix, como siempre, para mí fue un gusto acompañarlos y deseo que lleguen muy bien a su destino.
4: Aviso.
3: Recuerden que hoy no circulan los autos con holograma 1 y 2 de verificación. Engomado verde, terminación de placas 1 y 2.
4: A vuelta de rueda.
3: Se complica mucho la avenida Molière, de Horacio a la avenida Río San Joaquín. También avanzamos muy lento en circuito interior, de Reforma a la avenida Jardín.
4: Lento.
3: El avance se complica sobre Parque Lira, de la avenida Constituyentes hasta la avenida Jalisco.
4: Ligera carga.
3: El avance se complica ligeramente en Rivera de San Cosme, de circuito interior hasta llegar a Insurgentes.
4: Buen avance.
3: Aprovechen que ya está libre Delfín Madrigal, de avenida del Imán hasta el eje 10 Sur.
4: Clima.
3: 21 grados en la temperatura. 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
3: Ya estamos en la recta final del Fútbol y la Música. Ha sido un gran recorrido de compartir junto a ustedes. Mi nombre es Gala Hernández y me acompañan también Gio Gómez Tagle de Mix Toluca y Luisa Carrandi junto a Radamés Núñez de Mix Ciudad de México. Oigan, y hay que reconocer que no todo en este deporte son festejos. También existen derrotas, eliminaciones y momentos que dejan huella. Hay canciones que parecen hechas para acompañar esas emociones. Una de ellas es Creep de Radiohead. Con el paso de los años, miles de aficionados la han utilizado para acompañar videos de derrotas, eliminaciones y oportunidades perdidas. Su atmósfera melancólica transmite perfectamente esa sensación de frustración que deja un resultado inesperado. Porque en el fútbol, como en la música, también hay espacio para la tristeza.
4: Y si hablamos de emociones, también tenemos que hablar de las supersticiones. Jugadores, entrenadores y aficionados tienen todo tipo de rituales para atraer la buena suerte. En México, durante muchos años, se habló del famoso quinto partido, como si fuera una auténtica maldición. Una idea que terminó convirtiéndose en parte de la cultura popular. También hay futbolistas que dejan de rasurarse mientras su equipo sigue avanzando en el torneo. Otros prefieren no tocar el trofeo antes de la final. Y hay selecciones que incluso cambian de uniforme después de una derrota importante, convencidas de que ciertos diseños traen mala suerte. Pero si existe una canción capaz de levantar el ánimo antes de salir a la cancha, esa es Thunderstruck de AC/DC. Desde los primeros acordes de la guitarra de Angus Young, la tensión comienza a crecer hasta explotar en una descarga de energía que ha acompañado durante años a equipos, jugadores y aficionados alrededor del mundo. Es momento de subir el volumen con AC/DC y esto que se llama Thunderstruck, sonando en Mix.

0: Estamos llegando al silbatazo final de este especial. Y si hablamos de supersticiones, hay una que consiguió fama mundial. ¿Se acuerdan de Paul, el famoso pulpo que parecía adivinar el resultado de los partidos? Con solo elegir una caja entre dos banderas, terminó convirtiéndose en toda una celebridad y dio pie a una curiosa tradición. Después llegaron perros, camellos y hasta aves que intentaban hacer sus propios pronósticos antes de cada encuentro.
1: Y ahora sí, así llegamos al silbatazo final de este recorrido por las canciones, las historias y los momentos que han acompañado al deporte más popular del planeta. Porque al final, un gran gol puede emocionarnos durante unos segundos, pero una gran canción tiene la capacidad de acompañarnos toda la vida. Gracias por estar con nosotros en este especial de El Fútbol y la Música. Yo soy Luisa Carrandi y me acompañaron en la locución Radames Núñez, Gal Hernández y Gio Gómez Tagle de Mix Toluca. Guión, Gio Gómez Tagle y Gal Hernández. Edición editorial del guión, Sara Vivar. Diseño de audio, Luis Ponce. Nos despedimos con una de las canciones de este torneo de fútbol 2026. Es Dai Dai de Shakira en este programa especial de El Fútbol y la Música.